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1: Hola, hola, hola, ¿qué tal? Buenos días, ¿cómo andan? ¿Qué se cuenta? ¿Qué se ve? ¿Mucha neblina? Y bueno, queríamos lluvia, la tuvimos. Queremos neblina, la tenemos. Queremos frío también. Nos falta la nieve. ¿Qué tal? ¿Cómo andan? Esto es Resumen Semanal. Aquí en FM Zurich 91.1, Ciudad de Nogoyá.
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1: Y sí, me costó levantarme. ¿Quién les habla? Majo. Mi nombre es María José Sanguiné. Acento en la E para algunos. Hola, buen día. Y quien me acompaña, como siempre, en Operación Técnica, Leo Rau. Aquí estamos para hacer la mejor compañía, hacer un breve resumen con respecto a todo lo que pasó en la semana, con títulos nacionales, provinciales y locales. Y bueno, hay mucho para hablar, ¿eh? Muchas cosas que han pasado. Entendemos que estamos en una semana, fin de semana mejor dicho, con muchas bendiciones, con muchas cosas, ¿no? Mucha felicidad, mucho. Que por ahí en la ciudad hay gente que sí lo toma de esa forma y hay gente que no. Porque como he recibido comentarios, Majosito, muy lindo, nos bendice la Virgen, bla, bla, bla, bla, pero nos olvidamos de las cosas que pasan y siguen pasando. Entiendo ese lado, ¿no? Después está el otro lado, qué lindo, la fe, creer, ¿no? Por lo menos una imagen, como se dice, una imagen que hace milagros, que está acá en lo que es en la ciudad, que la tienen acá en la ciudad. Y bueno, todos esos festivos, ¿no? Religiosos. También hablar un poquito del desfile, ¿no? Lindo el desfile, muy lindo. Sabemos que siempre es llamativo. Cuando hay desfile en lo que es parte militar, tanto sea en lo que es prefectura, tenemos los militares, tenemos lo que es la policía que ha demostrado, ¿no? El despliegue que han hecho para la ciudad, Y la gente que ha venido también, yo vi mucha gente, cuando hablo de afuera, hablo de otras provincias, de otras localidades también de aquí, de esta misma, ¿no? Pero vi mucho más gente de afuera, el doble de cantidad de gente que el año pasado. Sabíamos que el año pasado tuvimos un clima lluvioso, frío, solamente un rayo de sol, y eso siempre lo digo, al menos del tiempo que yo vivo aquí en esta ciudad, que cuando sale la Virgen, para de llover. No sé si muchos recuerdan, ¿no? Y los que viven acá lo deben saber mejor que yo, de muchos años. Cuando sale la Virgen, para de llover, hace su caminata correspondiente, acompañado por sus fieles. Sus fieles, ¿eh? Porque hay fieles que por el apurete me sumo. Y soy malo en toda la vida. Los fieles reales, vamos a decirle así. Cuando llega y cuando ingresa, vuelve a lloviznar. Es algo que ahí sí yo puedo decir, es un milagro. ¿Cómo sucedió? En años anteriores, cuando llovía y hacía mucho frío. Pero esta vez nos tocó un clima bastante agradable, apreciable, mucho movimiento de gente, cubierto lo que es la parte hotelera. Vamos a decir, Majo, hay 3-4 hoteles locos. Bueno, lo que vos quieras. Pero las plazas, como se dice, las habitaciones, todas cubiertas al 100%. Ocupacional, o sea, por las habitaciones de distintos hoteles, cabañas, casas, 15.000 personas. La verdad que un número importante para una ciudad tan chiquita con 27.000 habitantes. Entonces uno también hay que decir las cosas buenas como las cosas malas, también hay que reconocerlas. Pero bastante agradable, muchos feriantes, muchos, se notó muchísimo. También felicitar a las agrupaciones, desfile de los caballos, las agrupaciones tradicionales que vimos y que también... Ellos también ofrecen, ¿no? Como una ofrenda también el desfile a la Virgen, que hoy, si miramos un poquito, trasladar los caballos cuesta plata. Hay que traerlos. También gente que de la zona rural, que estuvieron participando en el desfile, la verdad, y no gente de la zona rural, porque hay gente conocida, muy conocida en este pueblo, que viven acá en la ciudad, pero bueno, también presentaron lo que es su agrupación. Quería arrancar así de esta manera, reconociendo un poquito las cosas que pasan, no olvidarnos de las cosas que han sucedido antes de la fecha del aniversario de la Virgen, aniversario de la ciudad. Seguimos con los 244 años. Creería que 244 años para despertar Nogoyá. Creería. Despierta Nogoyá, hay que decirle. Despierta, gente, vamos, sin miedo. Hay que decir las cosas sin miedo. Mientras vos tengas fundamentos, no tenés que esconderte. no esconderte y acusar y matar en las redes sociales. Te lo digo así de una, porque la verdad yo leo y digo, esta gente está bien, porque después se ven con los funcionarios y no les dicen nada. A los besos, chocho están. ¿Tu familia y la mía cómo anda? Y breve, les digo porque yo ando en la calle y lo veo. Y está todo bien, ¿eh? Cada uno se relaciona como quiere, pero no escribí, no mates en las redes. En las redes hay que dar la cara. Al menos a mí me enseñaron eso, no esconderme. Y las cosas se dicen de frente, gente. Por eso, por ahí, mejor no digo, no digas mi nombre, no esto, no lo otro. Así estamos, ¿eh? No encaminamos. Pero bueno, veremos qué pasa. Despierta Nuevo Ya, como le digo yo. A ver si arrancamos con una visión diferente. Que sea una ciudad con grandes avances, que de a poco se va acomodando, porque cuesta también, ¿eh? Cuesta, por ahí relativamente tenemos algunas muchas mentes cerradas, muchísimas, que para qué, ni hablar la desconfianza, pero resulta que los que desconfían de vos son los que ya se mandaron cualquiera. Y otra, no te permiten pensar más que el otro, o saber un poquito más que el otro. Porque le querés mover el piso. ¿Un piso de qué? Si 244 años siguen igual. ¿Piso de qué? Bueno, así arrancamos. Te cuento, la temperatura 17 grados actualmente. Tenemos una humedad del 95%, vientos a 10 kilómetros por hora. Continuamos con lluvias, máxima 23 grados. Mañana domingo mínima de 11, máxima 14, parcialmente nublado. Y mañana juega Argentina. La selección, tranquilo, gente. Tranquilo, se los festejo lindo, abrazar, llorar. Yo lloré el anterior partido, Leo, no te conté, yo lloré. Lloré porque no sé, cuando terminó el partido me agarró tanta angustia, no sé. Pero una emoción tan grande, una emoción gratis, una emoción que, sin perjuicios y un montón de cosas, ¿no? Que uno ve a los pibes, a los chicos, como se le dicen, ¿no? Los jugadores. Y vos ves que el plantel, cada vez que jugamos el Mundial hay renovación. Y eso está bueno. Y creo que es momento de renovar en todo sentido, si queremos algo mejor, ¿no? Así arrancamos. 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

Continuamos ya 43 minutos de las 9 de la mañana. Y bueno, te vamos a contar un poquito sobre todo lo que pasó en esta semana. Uno de los títulos principales aquí en la ciudad de Nogoyá. La noticia más importante de la semana fue la celebración del 244 aniversario de la ciudad de Nogoyá. Junto con las tradicionales fiestas patronales en honor a Nuestra Señora del Carmen, el pasado 16 de julio. Miles de vecinos y visitantes participaron de la procesión, la misa central y los actos oficiales, reafirmando una tradición que identifica a toda la comunidad. También durante esta semana se desarrollaron actividades culturales, artísticas y protocolares organizadas por el municipio, con la participación de instituciones, escuelas, fuerzas de seguridad y organizaciones locales en el marco del mes aniversario. En materia también productiva, ¿no? Vamos un poquito. Ya comenzó la cuenta regresiva para la Expo número 12, a lo que voy yo, es Expo Provincial de la Leche, y Expo número 13, la Expo Jersey Entrerriana. Es uno de los eventos económicos más importantes de la región, que volverán a reunir a productores, empresas y emprendedores de todo el país. También, vamos un poquito al clima aquí en Nogoyá. Bueno, la semana comenzó con mañanas muy frías, pero hacia el viernes y sábado se aumentó la temperatura. Para este fin de semana se pronostican lluvias y tormentas sobre toda la región, por lo que se recomienda circular con precaución. Es verdad, porque vos vas, viste, respetás, me pongo este lado contra la pared, que si yo paso una camioneta, boom, te baña. Entonces, a ver, chicos... Tranqui, fíjense, hay gente que va caminando. Yo ya dije, una vez me pasó, en un par de años, trabajando en otra FM, me pasó. Le tomé la patente y después dije, la voy a decir al aire.

Era así, algunos coordinadores de área también, que estuvieron presentes. También lo que hablo a nivel provincial, también estuvieron presentes, el director de IAPB, en representación de la vicegobernadora Alicia Luani y también del gobernador Rogelio Frigerio. Que yo creí que el funcionario, el director, perdón, con todo respeto, ¿no? Pues Manuel, todo bien. Pero pensé que iba a decir algunas palabras, pero no. Se leyó solamente el mensaje de la vicegobernadora y del gobernador, ¿no? Pero bueno, quizás es por lo que se murmuraba ahí, ¿no? Qué raro que no habló Manuel, decían. Yo dije, lo miré y dije, sí, es verdad, qué raro. Pero bueno, son situaciones que uno ve. También ahí estuvo lo que es representación, ¿no? Que representa el padre Rafael Micheluz. También es el nuevo arzobispo que ha llegado también desde Paraná. También, breves palabras dijo. Está bien, su primer fiesta, supuestamente. Y se entiende. Después, también felicitar a todos los empleados municipales, los chicos de seguridad, a los que estaban ahí pendientes, ¿no? De que salga todo más que bien. Yo los he observado, estuve ahí presente, vi. Y bueno, y todo lo que se hizo desde la organización, a todos los empleados municipales, porque hay que estar ahí, ¿eh? Son muchas horas. Espero que el gesto de las horas extras sea para todos iguales. También, porque por ahí medio que se comenta, se dice que siempre es para más una área que la otra. Pero eso lo dejo a criterio del que pone la firma, el que pone el gancho que dice sí, pasáselas. ¿De quién estoy hablando? Al Ejecutivo Municipal. Es así, chicos, se manejan así. Yo te puedo decir bla, bla, bla, pero el que pone el gancho es el presidente municipal. Te quería contar un poquito, ¿no? Vamos un poquito también todo lo que pasó. Nos vamos un poquito a nivel nacional, ¿te parece? Nos a economía. La principal novedad económica fue la publicación de la inflación de junio por el INDEC, que se ubicó en el 1,9%, el registro mensual más bajo de los últimos 10 meses. El gobierno nacional destacó la desaceleración de los precios como uno de los principales logros de su política económica. Te cuento. Para que vos no seas, con la actualización te voy a hacer de la canasta básica, ¿no? ¿Para qué no? ¿Cuánto tenés que ganar? Para no ser indigente, por ejemplo. ¿Cuánto necesitas? Te cuento, una familia tipo de 4 integrantes, necesita, que estos sueldos no los ganamos, pero bueno, 1.220.000 pesos mensuales para no ser pobre. ¡Bombos y platillos! No tengo bombos y platillos, sino seguimos, todavía festejo. Y para no caer en la indigencia, esa misma familia, la familia tipo de 4 integrantes, se necesita aproximadamente 560.000 pesos mensuales. Así estamos. También te voy contando un poquito. Salario mínimo vital y móvil. Durante la semana continuó vigente el cronograma de aumentos de salario mínimo vital y móvil fijado por el gobierno. Tras no alcanzarse un acuerdo en el Consejo de Salarios, sindicatos y empresarios mantienen diferencias sobre una nueva actualización. Y claro, ellos que si yo el bolsillo no les toca. ¿Los sindicatos? Vamos, muchachos. Aflojen un poquito. Estamos hablando del salario mínimo vital y móvil. Que también te voy a contar el cronograma, porque después, viste, somos todo bla, bla, bla, Cronograma vigente fijado por el gobierno nacional. Escucha bien, estos son los salarios, los valores del salario mínimo vital y móvil. Para trabajadores mensualizados que cumplen la jornada legal completa. Arrancamos así, enero 2026, 341.000 pesos. Febrero 2026, 346.000 pesos. Marzo, 351.800 pesos. En abril, 357.800. Mayo, 362.600 pesos. Junio, 367.800 pesos. Julio, el actual vigente ahora,
el salario

0: mínimo vital y móvil es de 372.400 pesos. A ver, el sindicato, ¿para qué carajo están? Esta tabla son mínimos valores. Se tendrían que poner ellos este tipo de salario, a ver si les alcanza. Y en agosto se prevé el monto de 376.600 pesos. O sea, 4.200 pesos más para el mes que viene. Se mataron, chicos. Se mataron. El valor por hora, lo que se está pagando en el mes de julio, el salario mínimo vital y móvil, es de 1.862 pesos por hora para trabajadores jornalizados. Hasta el momento no fue convocado un nuevo consejo del salario, por lo que el último aumento previsto en agosto va a ser de 376.600 pesos. ¿Dónde está el sindicato? Así estamos. Te quería contar, vos que quizás estás cobrando el salario mínimo vital y móvil, cómo se vienen las tablas de valores y cada mes te van a aumentar 4.000 pesos, 3.800. Más de eso no pretendas, ¿eh? El límite de 5.000 jamás. Estamos en eso. Vamos a PAMI. PAMI siguió siendo el eje de reclamo de jubilados y centro de jubilados por demoras en la entrega de algunos medicamentos y prestaciones. La obra social informó que continúa con el proceso de auditorías y reorganización de convenios para garantizar la atención a sus afiliados. Esto es lo que está pasando a nivel nacional. Nos vamos un poquito a lo que es política. En el plano político, el oficialismo continúa impulsando proyectos vinculados al equilibrio fiscal y a reformas económicas para el segundo semestre del año, mientras la oposición cuestionó el impacto social del ajuste y reclamó medidas para mejorar el poder adquisitivo de jubilados y trabajadores. Acá nos vamos un poquito a la política de lo que es amor y odio, Axel Kicillof y Máximo Kirchner, chicos. A ver, ustedes que están en la onda peronismo. Porque van a tener que jugar con ellos, Yo no te quiero, No, yo Axel, no. Pero vas a tener que estar con Axel. Y Máximo, no sé, hasta por ahí nomás. Dentro del peronismo vamos a hablar un poquito de lo que pasa en Buenos Aires. Continúan las negociaciones para definir la estrategia electoral. Axel Kicillof y Máximo Kirchner mantuvieron reuniones con distintos sectores del espacio para avanzar en una lista de unidad. El año que viene son las elecciones. Cada vez se achican los meses. Aunque persisten diferencias internas sobre el armado político. Obvio, primero yo, segundo vos. Los cuatro primeros son míos, para abajo tuyo. Porque si así se pelean los puestitos políticos. A ver, algún político que está del otro lado y me está escuchando. ¿Es así o no? Me pones a este, pero yo te doy este. Así estamos. Persisten, como te dije, diferencias internas sobre el armado político y la conducción del frente cara a las próximas elecciones. ¿Quién es el capo? ¿Quién es el jefe? ¿Quién va como presidente de la nación? ¿A quién ponemos como gobernador de la provincia de Buenos Aires? Y así seguimos. Nos vamos un poquito a deporte. La selección argentina quedó lista para disputar en la final del Mundial 2026 frente a España. La verdad que sí, es un clima. Estamos en un clima de gran expectativa en todo el país. ¿Cuánto ganará Argentina? Usted, Leo, ¿cuánto le pone? Con gana, mijo, con gana. Póngale ahí. Vamos, diga, qué sé yo. 2-1, bien. Me gusta ese resultado, Yo el mío me lo reservo para el final del programa. Te voy a decir cuál es el mío. Esto es lo que te quería contar, lo que está pasando un poquito a nivel nacional. Sabemos que también Milei, los acuerdos. Sabemos que Jorge Macri está aflojando. Va a jugar el PRO, va a jugar con Milei, seguro. Aunque hay diferencias también, hay que decirlo. Diachiro dice que no tiene nada que ver con el tema de Izaurralde. Nos conocemos, pero no tenemos nada que ver. Y pasa, ¿viste? Cuando sabes que estás ahí entre, te toca las barritas, ¿viste? Las barritas, cuando digo las barritas son cuando vas al, si vas a ser preso o no, en cana, como se dice. Ahí ya no tenés amigos. Ahí te cantan quiénes son tus verdaderos amigos. Es así. Pero bueno, así es lo que tenemos, lo que está pasando a nivel nacional. Te quería contar un poquito. Estamos esperando a ver si el subjefe departamental de Nogoyá, de la policía estoy hablando, para tener comunicación con él, que nos cuente todo lo que ha pasado, cómo se viene preparando este operativo, ¿no? Sabemos mañana, por el tema de los festejos, aquí en la ciudad, el departamento. A ver si nos podemos comunicar con él, ¿eh? ¿Tiene un temita preparado? ¿Tiene ahí lo que dice el presidente? ¿Lo pudo bajar? Vamos a escuchar lo que dice Milei.
1: En un gobierno asquerosamente populista que genera 15 puntos de déficit fiscal en términos del PBI, se van a estrellar. No, ahora no, antes. Nosotros salimos de eso, justamente. Es decir, nosotros hicimos ese ajuste que los malditos populistas dejaron plantado la bomba. Sí, digamos, voy a terminar, digamos, este mandato y voy a ser reelecto y voy a tener 4 años más. Voy a meter

0: Y te voy a dar una mala noticia adicional. Estamos sentando las bases para 100 años de liberalismo. Por lo tanto, si no te gusta, andate a Cuba.
1: A los que no les gusta, a Cuba.

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Estas son las principales noticias municipales. El municipio de Nogoyá presentó la agenda de actividades por el mes aniversario en el marco de la conmemoración de los 244 años cívicos y religiosos de Nogoyá. La actividad se llevó a cabo en la Casa de la Cultura. Será un mes con actividades artísticas, recreativas, deportivas, culturales y de esparcimiento para los vecinos y visitantes. Se inauguró la obra de pavimentación con hormigón de calle Bicentenario en el tramo comprendido entre Islas Malvinas y Sixto Oris. La obra fue ejecutada de manera conjunta entre la Municipalidad de Nogoyá y los vecinos a través del programa de contribución por mejoras y permite optimizar el acceso al barrio, mejorar la transitabilidad y brindar mayor seguridad vial para quienes circulan por el sector. El municipio de Nogoyá invita a participar de la licitación pública para la adquisición de una retroexcavadora nueva con cabina, capacidad de tracción 4x4 y potencia de motor 100 HP. La licitación se llevará a cabo el 13 de julio a la hora 10 en el Palacio Municipal. La maquinaria, que para su compra cuenta con un presupuesto oficial de 130 millones de pesos, será destinada a obras y servicios públicos. Municipalidad de Nogoyá. Seguimos trabajando y mostrando lo mejor de nuestra ciudad.

Continuamos un poquito acá, hablando todo un poquito, ¿no? ¿Qué pasa? ¿Qué pasa con cuando hablábamos con Leo, ¿no? Que hay una película real, es verdad, donde Franchella hace del encargado. Y es real, gente, en los edificios ocurre eso. Está el curro del encargado. Así que decirlo, el curro del encargado, el administrador del edificio. Es verdad, existe. Tal cual como hacen en esa película, ¿eh? Está el que está buenito. Bueno, doña, si no le sirve, sí, yo acepto lo que venga. A mí todo me sirve y después vemos que hacemos su gran negocio. Te cuento algo, leve. Ni hablar. Y que es tal cual. Cuando, por ejemplo, si vos vivís en un edificio o en una casa y tenés que hacer un arreglo, tenés el comercio amigo, ¿viste? Del profesional que viene a hacerte el arreglo. Y es tal cual. Pero bueno, son cosas que nos reíamos un poquito. Le digo, no, está exactamente igual como hace la actuación Guillermo Franchella. Bueno, vamos a hablar un poquito, a ver si podemos con el subjefe departamental para que nos cuente con respecto al operativo que se viene, con los festejos, que más que nos cuente todo lo que se vivió, ¿no? Que estuve presente también en el escenario. Ya vamos a hablar con él.

0: Sí, ya tenemos comunicación con el subjefe departamental de policía del departamento de Nogoyá. Estoy hablando del comisario mayor Giordano. Muy buenos días, ¿qué tal? ¿Cómo le va?
1: Buen día a toda la audiencia. Muy bien, muy bien. Ya estamos trabajando y bueno, a la espera de toda la actividad que tenemos prevista para el fin de semana.
0: Muy bien, un breve resumen con respecto a todo lo que se vivió durante estas últimas 72 horas, más allá del festivo patronal, cívico y religioso. Cuéntenos un poquito.
1: Bueno, sí, como usted dice, tuvimos todo el desarrollo de lo que fue el acto festivo del 16, obviamente el día anterior, previo también a la coronación. La verdad que ha finalizado de la mejor manera, entre 3 y 15 mil personas que acompañaron todos los festejos. Y bueno, no hemos tenido novedades al respecto en cuanto al desarrollo de todo lo diagramado, así que muy contento, conforme, y bueno, la verdad que felicitar al personal por todo el trabajo realizado. En relación por ahí a situaciones que se vienen dando, el personal de investigación ha tenido dos resultados positivos en las tareas investigativas. En el primer caso, realizó el recupero de unos tirantes que habían sido denunciados como sustraídos tiempo atrás, los cuales fueron entregados a su propietario. Y bueno, y también el día de ayer se procedió al secuestro de una garrafa que había sido denunciada también días atrás en un hecho en un domicilio, ¿no es cierto?, que habían denunciado la sustracción de una garrafa de 10 kilos. Por parte de personal de operaciones, bueno, se ha armado todo el desarrollo de tareas de preventiva. Anoche tuvimos situaciones nuevamente con el tema de las motocicletas. Hemos tenido un incremento, justamente creo que aparejado a los festejos que vienen dándose por el tema futbolístico, y por ahí la congregación ha sido mayor. Anoche tuvimos llamados, como venimos teniendo hace semanas, así que estamos justamente por entablar ahí un diálogo con el municipio para abordar toda esta problemática que ya hace tiempo que se viene dando de la misma manera, pero bueno, obviamente tenemos que tener los cuidados necesarios para no provocar alguna situación indeseada, por ejemplo, el tema de los accidentes, porque estas congregaciones, por ahí, cuando hay intervención policial, se dan a la fuga, ¿no es cierto?, a alta velocidad y, bueno, pueden provocar algún accidente de gravedad.
0: Sí, no, así totalmente. Eso, le quería, con respecto a eso, yo también he recibido mensajes, veo por el tema de las motocicletas, sí, sí, que la verdad, las motos, ¿no?, que hacen ese ruido, ese barullo, y entendemos los festejos, todo bien, pero hay situaciones que por ahí se complican un poco más, y tal cual, como dice usted, no caer que haya algún muerto, por decirlo así, porque se dan a la fuga, con respecto a que están ellos en falta.
1: No, totalmente, son contravenciones, por ahí. Si bien se ha realizado causas judiciales y se ha notificado por causas judiciales por el artículo 193 del Código Penal, pero generalmente son faltas de tránsito las que se observan. Y bueno, y ahí tenemos esa cuestión, obviamente, de cuidado y prevención de que no suceda algún hecho mayor, ¿no es cierto?
0: Claro.
1: Anoche tuvimos un accidente de tránsito en Frigerá y Maipú, justamente con motocicleta, y resultó lesionada una ciudadana de 29 años que, bueno, estamos esperando informes médicos al respecto. Así que, bueno, son cuestiones que se dan obviamente en este éxtasis de los festejos y, bueno, todo lo que promueve también el clima, porque hemos tenido algunos días con temperatura un poquito más elevada y, bueno, eso genera mucho más movimiento y, lógicamente, el riesgo de que sucedan estas cosas, ¿no es cierto? Pero bueno, vamos a trabajar. Ahora justamente tenemos una reunión y vamos a abordar esta problemática tratando de darle más relevancia a la presencia policial y por ahí desalentar un poquito la forma, más que nada, porque uno no quiere prohibirle que realicen la circulación, pero sí exigir, bueno, las condiciones mínima indispensable para realizarlo, ¿no es cierto?
0: Totalmente. ¿Tendrá acompañamiento de tránsito? ¿Va a pedir personal también al lado de la policía?
1: Sí. Bien. Sí, ahora vamos a hablar de esta temática y obviamente de la organización de los festejos, que después estaremos dando novedades a ustedes, que van a ser quienes van a replicar la información, como para que la gente ya sepa cómo va a ser la modalidad de festejo dentro de la ciudad. Queremos evitar circunstancias que se han dado en otras ciudades, otras localidades, Bueno, lógicamente tratar de que sea realmente un festejo y no finalizar con alguna situación indeseada, ¿no es cierto? Así que ese es el propósito, y ahora ya en breve estarán arribando acá a la jefatura personal del municipio, y bueno, vamos a tratar de diagramar esto y dar a conocer a la sociedad cómo van a ser las modalidades, ¿no es cierto?, del trabajo que vamos a realizar en el lugar donde generalmente se produce, ¿no es cierto?, que en los últimos tiempos ha sido el bulevar, y bueno, vamos a seguir dándole el espacio, porque no les vamos a prohibir que festejen, pero sí vamos a tener algunas condiciones que tienen que ver con el incremento que se viene dando de la cantidad de gente y la cantidad de horas que festejan, ¿no es cierto?
0: Sobre todo el comportamiento, jefe, porque a veces por ahí pueden tener todo en regla, pero por ahí el comportamiento no es el mismo, ¿no?
1: Sí, no, por supuesto. Mayormente el general de la gente se ha comportado bien. Lo que pasa es que tenemos grupos por ahí que se exceden, sí. Y lógicamente estimulado por el alcohol y bueno, todas las circunstancias que rodean al desarrollo de festejos que se extienden por muchas horas, por ahí provocan otras actitudes, sí, que ya no son, digamos, permisibles para nosotros, ¿no es cierto? Porque obviamente se violenta por ahí la situación del tránsito, hay condiciones, digamos, de vecinos que exigen por ahí tranquilidad, ya ha pasado varias horas, entonces por ahí hay que tener un orden, y en ese contexto es que vamos a trabajar ahora para diagramar ya el dispositivo y determinar algunas cuestiones que se van a dar a conocer, ¿no es cierto? Quizás a través de ustedes para poder llegar a toda la población y bueno, como le digo, tener un marco de normalidad en todos los festejos y que termine como debe ser.
0: Bien. ¿Algo más que quiere agregar?
1: No, por el momento son las novedades. Estamos trabajando en unas cuestiones que después haremos llegar a través de los medios de prensa, de delitos que estamos en trámite. Acá personal de investigaciones y operaciones está trabajando, pero queremos tratar de tener algún resultado, así podemos lograr, digámoslo, los objetivos en cuanto al tipo de delito que estamos trabajando. Pero después, gracias a Dios, hemos tenido un marco de normalidad, no ha habido muchas consecuencias con todo esto que ha pasado, con tanta gente que tenemos en la ciudad, y lógicamente requerirle a la gente que nos colabore con el tema del llamado, en cuanto lo crea necesario, que es importante para nosotros.
0: Bien, ¿cuántos detenidos tenemos actualmente en jefatura?
1: Cuatro detenidos, y ayer ingresó uno también por violencia de género. Bien. Así que recientemente, que se va a tomar resolución seguramente el lunes, porque ingresó en horas de la tarde de ayer.
0: Bueno, muchas gracias, jefe, por la información, como siempre, y de disposición el medio.
1: Muy amable, y bueno, estaremos en contacto y ya haremos llegar la información que sea necesaria para transmitir a la sociedad.
0: Bueno, saludos a los funcionarios y funcionarias, como siempre, les mandamos desde aquí.
1: Muchísimas gracias, muchísimas gracias.
0: Hasta luego, buena guardia. Chao. Así teníamos información con respecto a lo que ha pasado en estas últimas horas, los festivos, ¿no? Sabemos que el aniversario de la ciudad, de la patrona, también están tratando de diagramar un operativo. Tema motos, algo que siempre está vigente. Yo no sé si las multas son regaladas, las retenciones, no sé, tenés un amigo, che, dámela. La verdad no entiendo. Y ahora, bueno, va a haber una reunión con el municipio con respecto a este tema. Esperemos que... A ver, yo también tengo un pibe que tiene moto, pero lo reto, ¿eh? Vivo retando. Y a veces digo, ojalá que te la retengan. Yo como mamá, ¿eh? Ni loca voy a ir a pagarte para que la tenga y sigas haciendo la locura que seguís haciendo o que lo que sea. En menos en mi caso, ¿no? Yo hasta ahora queja no recibí. Lo cuento en mi caso, no el mío, mi pibe. No, que hace Willy, que hace el caballito volando y no sé cuántas cosas más. Unas acrobacias. Lástima que acá no hay circo, chicos, si no, están todos contratados. Es una pena. Pero, a ver, los papás. A ver, los nenes grandes ya, grandes, 30 años, tremendos, ¿eh? Haciendo todo lo que hacen acá en la ciudad. Respetá al otro. Vos no tenés una mamá con que sea mayor, una abuela, no tenemos, que son todas de 20 años. Que no importa si hacemos quilombo, ruido, no respetamos a nadie. Y a ver, papá, mamá, tía, abuela, que mimamos a los nenes, a los gurises, a los divinos, los gurises, pobre gurisito. Aprendan a decir no. hoy no. Y se corta, no. No. Pero no, no, ¿cómo? Vos, fulano, apellido tal, ¿cómo vas a salir con la moto, con la gigante moto, con la novia? Y entender que cuando el no es no. Es no, es así. Todos tenemos hijos adolescentes, me incluyo, yo también al mío, Ya le dije, en cualquier momento te quedas sin neumático. Y soy la madre, lo digo, no tengo vergüenza, no tengo vergüenza, no se me quita el acento en mi apellido, ni la S mayúscula, nada, sigo siendo igual. Porque si no, volvemos loca a la policía, el personal municipal, dejemos las amistades, porque es el hijo de no voy a mirar. Dejemos las amistades. Porque esa amistad, si vos perdés el laburo, no se va a jugar por vos, El conocido no va a ir a poner la cara en el intendente y decirle, che, dale el puesto de laburo. Y sí, tal cual. Y si, como dijo el jefe, pasamos a mayores, hay muerte. ¿A quién culpamos? ¿A la policía? Porque lo primero que hacen es culpar a la policía. Te quería contar un poquito de esto. ¿Tiene algo preparado? ¿Leo algún temita breve? Porque ya tenemos visitas acá en el estudio. Algo muy importante que ha pasado. No solamente que pasa en Nogoyá, pasa en la provincia. Justamente también en lo que es el área de la fuerza, ¿no? Últimamente dos decesos. No nos olvidemos. Va a ser una semana, recuerden, la funcionaria que falleció en Gualeguaychú, policial, autodeterminación. Hace poco también otra autodeterminación supuesta, están investigando y todo lo demás. También un funcionario policial de minoridad, que prestaba servicio en minoridad en Paraná también, hace poco, ahora 48 horas, 72 horas. Y nadie habla del tema. Por eso digo, muy lindo el aniversario de la Virgen, vamos, muy lindo el aniversario de la ciudad. Pero las cosas existen, pasan y pasan cada vez más seguido. Ya volvemos. ¿Listo, Leo? ¿Tiene preparado? Dale.

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0: Continuamos acá, ya estamos con visitas, hablando de todo un poco lo que va a pasar aquí este lunes, aquí en la ciudad de Nogoyá. Aquí tengo los estudios a Marina Stoll, ella siempre fiel luchadora, como el resto de su equipo. También a nombrarlos porque por ahí no son tan visibles.
1: Acá hay una
0: Marina, esperá, Marina, ya te presento, aguanta. Perdón. Marina. Marina, tenés el micrófono abierto. Así que, bueno, esto pasa, gente. Nosotros trabajamos naturalmente. Acá no se prepara nada. Acá me dicen, Majo, puedo ir, puedo... No hay ningún problema. Te cuento, Marina Stoll, ella es representante de Red Sanamente. Trabaja, ya hace años que venimos con esto. Y va a haber algo muy importante que se va a hacer el día lunes aquí en la ciudad de Nogoyá. La presentamos a ella. Buen día, Marina. ¿Cómo te va?
1: Ahora sí. Buen día, Majo. ¿Cómo
0: más
1: estás?
0: Adelante.
1: Precioso.
0: Ahí.
1: Más acá.
0: Ahí está. Ahí está, corazón. Ahí está.
1: Bueno, agradecer como siempre el espacio.
0: Sí.
1: Sé que siempre se acuerdan un ratito algo de nosotros por ahí de vez en cuando. Está buenísimo. Sí, hay todo un equipo detrás. O sea, sí. Hay mucha gente. Ahora yo digo, hay gente que pertenece a la red y hay gente que ayuda también, porque a ver, qué sé yo, nos trabamos con un flyer y no podemos seguir y le pedimos auxilio a alguien y siempre tenemos una manito y va apareciendo, gracias a Dios, otras personitas u otros. Bien. Que ofrecen cosas y siempre se suma absolutamente todo. Bueno, aquí estamos en realidad, perdón porque sea medio a último momento, pero los tiempos apremian por ahí en algunas cosas.
0: Por supuesto, por supuesto.
1: El tema de la fiesta de la Virgen y toda esa historia y todo lo que ha pasado en el pueblo en estos días también ha hecho que no se pueda hacer publicidad de este tema porque estaba todo el mundo abocado a la fiesta de la Virgen. Y coincido con vos, sinceramente, porque te estaba escuchando, en que mientras pasan esas cosas hay mucho más. O sea,
0: totalmente,
1: están pasando muchas más cosas.
0: Totalmente.
1: Además de la fiesta, me encanta, amo, soy súper, está todo bien, la amo a nuestra Virgencita del Carmen, es el aniversario de nuestra ciudad, pero el mundo sigue girando y las cosas siguen pasando. Así que hay tiempos que por ahí no nos podemos tomar todos. O sea, lamentablemente yo, el 16 de julio, por ejemplo, Pilar, que está acá con nosotros, Pilar Cortina, que me está acompañando, Pilita, nosotros nos fuimos a la fiesta de la Virgen.
0: Claro.
1: ¿Por qué? Porque había que seguir trabajando. O sea,
0: pasan cosas.
1: Pasan cosas, pasan muchas cosas. Entonces, no hay fines de semana, no hay feriados, no hay noches de descansos completos. Por ahí hay que salir de emergencia y hay que salir. Entonces, bueno, nos costó mucho, tenemos que ser sinceros, nos costó mucho poder traer esta capacitación, ¿sí? Es muy linda, yo estoy enamorada, tengo que decirlo, porque sí la hice completa. Acá se hizo un primer encuentro, se discontinuó y nosotros formamos parte
0: recuerdo,
1: sí,
0: que se
1: estuviste.
0: Hizo una sola vez.
1: Claro, vos estuviste.
0: Sí,
1: ahora
0: y
1: me
0: después
1: acuerdo.
0: Ya no,
1: claro,
0: se continuó.
1: No se continuó, no. Bueno, ahí nosotros tuvimos nuestro primer encuentro con Pablo Simbalista.
0: Sí.
1: Al poco tiempo, nosotros formamos parte de la mesa interdisciplinaria e interdisciplinaria de Rosario del Tala. Estamos trabajando mucho en Tala y en el campo en Tala, en todas las escuelas y demás, re bien. Nos invitan a el traspaso de adicción a COMNAF y, bueno, nuevamente hago la capacitación, ¿no? De preventores comunitarios.
0: ¿Qué consiste?
1: A ver, me enamoré, porque yo la hice completa, después seguí viajando, obviamente, la hice completa, eso de preventores
0: comunitarios. Claro, pero por ahí, como vos recién mencionaste, tenemos gente que por ahí no es visible, pero uh-huh. Ayuda.
1: Esa gente.
0: Y por ahí les gustaría, pero
1: a
0: no sabés
1: esa
0: qué,
1: gente,
0: cómo.
1: Esa es la gente que justamente queremos llegar.
0: Sí.
1: A ver, consiste, sobre todo en la primera instancia, en darnos cuenta, porque en realidad lo sabemos. Debemos tomar, entender y darnos cuenta que todos tenemos herramientas. Pequeñas herramientas, o las adquirimos, sí, en esa charla, ¿no? Para poder, de alguna manera, cambiar cosas, ¿sí? Muchas maestras por ahí nos dicen, necesitamos herramientas, necesitamos ayuda a los profes o ese tipo de cosas así. Bueno, a ver, acá vamos a trabajar ese tema, ¿sí? ¿Qué herramientas tenemos cada uno o qué herramientas tenemos con el vecino, con una amiga, con esa que nos vamos a por ahí a tomar mate, con algo? ¿Qué herramientas tenemos como para cambiar alguito de eso que vemos cerca, algo que se nos cruzó, algo que visualizamos? También aprendemos en esa en este primer encuentro a visualizar. ¿Por qué? Porque lamentablemente, y lo hemos hablado en otras oportunidades, por ahí vamos por la vida sin ver. O sea, vemos pero no prestamos atención en nada.
0: O vemos y nos aceptamos.
1: O vemos y nos hacemos los que no vemos también.
0: La vista gorda.
1: A ver, ajá. Sí, porque no nos conviene, porque creemos que no estamos preparados para eso, que no somos nosotros los que nos corresponde. Y no, señora, señor y demás oyente, a todos nos corresponde. O sea, esto es un compromiso que tenemos que tener todos. A ver, somos parte de la sociedad y como sociedad todos, vos lo dijiste hoy, no estamos exentos de que alguien que amamos, alguien cercano, sea el que necesita esa ayuda. Así que aprendamos a ayudar porque, lamentablemente, un día la persona cercana, esa que amamos, puede ser la que necesite ayuda. O tal vez ya la está necesitando y no nos dimos cuenta.
0: Es más, creería yo, me tomo el atrevimiento de decirlo,
1: sí, por favor,
0: ¿no? Que esto, nadie está exento, acá no hay, a ver, vos porque sos del nivel social alto no te va a pasar.
1: No, please, a ver, sí se va a tapar obviamente.
0: Obvio, no te vas a enterar el porqué.
1: No, te vas a enterar un montón de cosas cuando es cierto nivel, ¿no? Pero que pasa, pasa, hay muchísimo. Y tal vez, a ver, mucha gente cree que el dinero hace, no. Yo conozco gente súper humilde que realmente es inmensamente feliz con lo re poquito que tiene. Y conozco gente con muchísimo dinero, inmensamente infeliz. Así que, no tiene nada que ver con una cuestión social, ni con castas, lo que llamen, que hablen de política y demás. Nosotros somos apolíticos, siempre lo hemos marcado.
0: Sí.
1: No tiene nada que ver con eso, no. Yo conozco gente que me manda capturas de pantallas, por ejemplo, y me muy humilde, y me dice, mirá, o sea, mi amiga publicó esto, no sé qué hacer. O sea, bueno, listo, vos tenés que ayudar a tu amiga, yo te voy a ayudar, pero lo vamos a hacer juntas y comenzamos a trabajar. Esa persona ya se comienza a capacitar, ya comienza a entender.
0: Te pregunto, para preventores comunitarios, ¿hay alguna edad?
1: No,
0: ninguna.
1: Todos, absolutamente todos somos un preventor comunitario en potencia. ¿Sí? A ver, todos tenemos...
0: ¿Pero de qué edad se abarca? ¿Mayor de edad de 18 para arriba?
1: 16 podés ir tranquilamente.
0: 16,
1: porque, a ver,
0: quizás.
1: Sí, hoy, tranquilamente. Sí. Hoy 16 años, es más, 14, te lo digo. A ver, porque no vamos a hablar de ningún tema que no pueda escuchar un chico de 14 años.
0: Ah, bueno.
1: Obviamente. Y 14 años tranquilamente, hoy estamos lamentablemente muy complicados ya en esa edad. Tenemos suicidios de chicos de 12, 13 años. Tenemos el consumo arranca, lamentablemente. Ahora... Según lo último poco de estadística que tenemos, porque lamentablemente el gobierno de las estadísticas nada, es todo lo que nosotros vamos rescatando, el consumo comienza de todo, ¿eh? No estamos hablando solamente de sustancias, ¿está? Estamos hablando de pantallas, estamos hablando de alcohol, estamos hablando de todo. Comienza alrededor de los 12 a 13 años, ¿sí? En pantallas, mucho antes. Pantalla, que es algo que tratamos muchísimos acá. Pantalla se arranca mucho antes, ¿tá? Mamá le da al bebé la pantalla desde chiquitito para que no joda.
0: Sí, totalmente. O al nene de 4 o 5 años, mira, toma el celular, anda, jugá, escuchá y...
1: Listo, ya listo. Está. Tenemos un adicto en potencia. Tenemos que comprender algo. A ver, una persona que comienza con una adicción y logra, podemos decir así, salir o estar un poquito, estar bien de eso, siempre va a ser adicta. O sea, porque hay una necesidad de algo que no se está cubriendo. Entonces, a esa la va a mutar, la va a transformar en algo más. Así que, si era pantallas, va a pasar a ludopatía. Si es ludopatía, va a pasar algo. En algún momento, lamentablemente, si no hacemos el trabajo que debemos hacer posterior, ¿sí? Como es la posvención después de un suicidio que debemos hacer, esa persona siempre está en riesgo y debemos cuidar mucho este tema también, ¿no?
0: Sí.
1: El que logramos sacar un poco adelante, bueno, también lo debemos mantener, no es que se terminó. No,
0: totalmente, la posvención siempre, eso creo que siempre lo hablamos luego de que pasa, ¿no? Esa triste noticia.
1: Como
0: lo que
1: pasó ahora, estamos hablando de que hace muy pocos días, lamentablemente, hubo suicidio,
0: sí.
1: Yo no le llamo autodeterminación, nosotros hablamos con la palabra suicidio. Nosotros hablamos así, suicidio. Lamentablemente se creía que era otra persona, además, muy conocida también, así que tuvimos un desastre de contención, ¿no? Porque explotaron nuestros teléfonos en todos los sentidos.
0: No sé si llamarlo contención o por falta de información.
1: Y desinformación, y por mala información, y por correr la voz, y por el chusmerío barato también, sí, lamentablemente.
0: Sí, pero dicen que, como siempre uno, sí. Yo a eso siempre hay que decirlo, ¿no? Porque la costumbre de la ciudad, y lo digo así, y me
1: nosotros
0: hago cargo, ¿no?
1: A ver, vamos a dejar algo claro. Sí. Al que no le guste escucharnos en forma directa como hablamos nosotros, que no nos escuche, sí. Pero cuando nosotros nos sentamos a hablar con la Majo, hablamos.
0: Es verdad, porque son las cosas que pasan y la vemos. El que anda en la calle sí. Lo palpa.
1: No podemos
0: ahora, que
1: ser
0: está encerrado en una oficina y se lleva porque dice que dijeron esto, dijeron lo otro, u otra gente que quizás, yo digo que para hacer ciertas reuniones o qué, vos tenés que basarte de un antecedente, de
1: averiguar.
0: Tenés
1: que tener información, tenés que estar preparado, alguien te debe dar los parámetros dentro de los que vos debes moverte. Creo que deberían intervenir también ciertas autoridades cuando se va a hacer un evento
0: sí,
1: de este tipo,
0: totalmente.
1: Para que no haya desbordes, para que sea dentro de ciertos límites. Todo eso también es una responsabilidad social y eso... Hay personas de las que deben encargarse de eso. No las voy a nombrar, pero esas personas saben perfectamente a quiénes me refiero.
0: Totalmente.
1: Nunca una marcha, un movimiento u una cosa como esa debe ser sin el acompañamiento de personas que deben estar ahí para que no pasen cosas que no deben pasar y que lamentablemente puedan costar una vida. Entonces.
0: ¿Costó?
1: ¿Y qué costó? Porque no vamos a mentir.
0: Vamos
1: esto costó
0: a decir
1: una
0: la
1: vida.
0: Realidad.
1: Es una realidad. Si quieren enojarse por lo que digo, y lo lamento, es real. Acá estoy, hablo, en este caso, acá habla
0: sí.
1: Marina Stoll, ¿eh?
0: Sí, no,
1: en
0: no,
1: esto,
0: no,
1: acá hablo Marina Stoll, así que si quieren presentarse legalmente contra mí, contra Marina, ¿está? Porque me duele mucho. Nosotros luchamos muchísimo, día a día, por acompañar, por todo, por la prevención, por absolutamente todo. Y que por algo tan supuestamente sencillo puede haber consecuencias tan graves, no. Hay personas que se deben hacer cargo y hay autoridades que también se deben hacer cargo por no haber estado.
0: Exactamente, está, cuando hablamos de parte de autoridad y todo lo demás, está el trabajo de oficio, se actúa.
1: Se debe actuar, a ver.
0: Creería yo, ¿no? Si está alguien del otro lado escuchando y que son expertos en la materia judicial,
1: yo hablo de boca y jarro, digámoslo así, ¿no?
0: Claro.
1: Uno igualmente, tenemos un asesoramiento legal, obviamente, para tratar de... Yo soy muy bocona, así que a la que más tiene que cuidar es a mí, porque se me escapa siempre, pero bueno. Yo no digo, nunca voy a ser doble cara.
0: Claro.
1: Y eso es algo que, lamentablemente, por ahí me causa algún tipo de problema.
0: Y a veces choca.
1: Choca. A la gente no le gusta que le digas las cosas.
0: No, lamento.
1: Pero es real.
0: Es que no aceptan la realidad. Hay cosas que, a ver...
1: Estamos viviendo una realidad muy cruda y muy linda la fiesta de la Virgen, pero yo ese día la pasé... No es que yo la pasé mal. A ver, porque gracias a Dios uno está preparado y tiene sus herramientas y puede, y yo gracias a Dios llego a casa y la tengo a Jess, por ejemplo, que me aguanta, a Normi que me escucha, que son las que me hacen la contención.
0: Bueno,
1: a mí.
0: Pero vos también sos humana.
1: Porque soy humana, obviamente.
0: Vos también
1: yo
0: tenés
1: necesito
0: tus cosas. Tenés.
1: Poder tener gente que me contenga, ¿no?
0: Claro.
1: Pero uno enfrenta cosas tan duras,
0: situaciones,
1: que mientras mucha gente la estaba pasando súper bien en la fiesta de la Virgen, nosotros estábamos en situaciones, no solo yo, a ver,
0: tu equipo,
1: el equipo,
0: oh, vale,
1: por situaciones muy difíciles, porque a algunos el Día de la Virgen les simboliza cosas muy buenas y a otros no. Por eso siempre digo que hay que tener tanto cuidado con la palabra. ¿Por qué? Porque la palabra tiene muchos contenidos, ¿sí? Todos no estamos preparados para recibir las mismas palabras. Una palabra que a uno le cae bien, a otro, porque no se siente bien, le cae muy mal. Y a veces, lamentablemente, lastimamos mucho con cosas que decimos sin pensar.
0: Claro, aparte de la interpretación que vos tenés en ese momento.
1: Porque es el momento tuyo, es tu verdad interior, es el momento que estás pasando. Tal vez en ese momento tenés un dolor muy grande o algo que no podés resolver. Y justo vienen y dicen algo que a vos te recontrapega, ¿entendés? Tal vez dentro de 15 días eso ni te haga fresco. Pero ese día, lamentablemente, te pega mal.
0: Es que por ahí yo, mi forma de ver, ¿no? Yo por ahí decía, bueno, te cuesta superar la pérdida de tu madre, de tu padre, pero de un hijo.
1: Bueno, yo tengo, y es una historia muy linda, pero bueno, a la vez muy triste, ¿no? Nos reunimos, si podemos, semanalmente, y si no, sí, cada 15 días. ¡Ay, se me pone la piel de gallina!
0: No, para, Marina, para.
1: Con una mamá que sí, ya perdió un hijo por un suicidio, y que su otro hijo, lamentablemente, está en un consumo tremendo. Sentarnos, tenemos una tradición con esa mamá,
0: claro,
1: y es sentarnos, si podemos, frente a la terminal, porque a ella le gusta mucho, hay uno de los bancos frente a la terminal, cada una lleva su mate, viste que yo tengo mi independencia matera, cada una lleva su mate y nos ponemos a charlar de la vida, de ningún tema en particular, ¿sí? Lo que salga en ese momento, ni siquiera hablar de lo que estamos hablando ahora.
0: No, sí,
1: de la
0: no,
1: vida, de cosas. Si ella me quiere contar algo, si ella me quiere contar algo porque pasó algo, me lo cuenta. Y si no, de lo que venga. Por ahí su hija necesita cintas reactivas porque tiene problemas de
0: diabetes.
1: Espera, que me pide algo, Pilar. Sí. No, Pila. ¿Una virome no tenés? Pasale una virome. Pilar dejó de fumar, les cuento. Entonces Pila, cada tanto, toma Pila, cada tanto necesita, porque tiene una discapacidad, cada tanto ella necesita usar una virome o algo, como si estuviera fumando.
0: Claro.
1: Lo contamos al aire, pero bueno, es una intimidad. Pila me acompaña hoy. Nos sentamos con ella. Si quiere me cuenta, si quiere no me cuenta. Su hija tiene problemas de... tiene, ¿cómo es? Diabetes, así que por ahí le faltan cintas reactivas, así que nos ponemos en movimiento, conseguimos todo. A ver, eso hace a nuestro día a día. Nuestro día a día no es el día a día tradicional, ni solo de contención y demás. Pasa por tantas facetas tan distintas que a veces la gente no comprende, que no es solo sentarte a escuchar y demás a una persona. Pasa por tanto... Tanto.
0: Que ni saben.
1: Que ni saben. Y muchos ni siquiera quieren saber, o sea, porque les es más sencilla la vida en la que están. Yo admito que fuera de esto, fuera de la red, yo en muchas cosas vivo en una burbuja, ¿sí? Porque ya es mucho lo que tengo con la red. Fuera de eso, sigo mis estudios de enfermería. Tengo mis materias sueltas, estoy haciendo algunas materias, porque bueno... también me agobio mucho,
0: sí.
1: Recordemos que tengo problemas de salud muy graves y bueno, también tengo que llevarlos adelante. No me quejo, o solamente hablo de que todos tenemos detrás problemas, porque
0: pero
1: la gente
0: seguro
1: te dice, no, porque a mí me pasa esto. Wow, si yo te contara lo que yo hago para mantenerme en pie todos los días, los otros días llegué, y acá está de testigo Pila, que no me va a dejar mentir, llegué con toda los paquetes de medicación que yo tomo para sobrevivir. ¿O no es verdad, Pila?
0: Y sí, me imagino.
1: Y me quedó mirando y me dice, ¿y eso? Y yo, esto, Pila, me mantiene en pie.
0: Claro.
1: Más otros más. Y entonces me dice, ¿pero cómo? Sí, esto. Pero bueno, listo, yo intento seguir así. Entonces, todos tenemos problemas. No quita que, teniendo esos problemas, no podemos ayudar.
0: Totalmente, nadie está exento y a la vez también comprometerse más que nada, que por ahí es difícil, ¿eh? Es difícil
1: sí, sí,
0: que las personas continúen.
1: Tampoco digo que todo el mundo tenga que salir corriendo a hacer, no.
0: La obligación no hay, todo depende de cada uno,
1: pero a ver,
0: como quiera.
1: Yo digo, mucha gente dice, ay, cuando me jubile, ¿qué voy a hacer? Hermano, cuando te jubiles, te esperamos. Hola, ¿cómo
0: claro
1: estás? Tenés muchísimo para hacer. Y no es que vas a tener que hacer contenciones. Nosotros necesitamos ayuda de todo tipo. Si fuiste maestro, nos recontra ayudás a presentar proyectos. Si eras trabajador, todo nos viene bien, ¿me entendés? O sea, no es que tengas que tener una profesión o no. No.
0: A ver, no sos médico, no encajás, por ejemplo.
1: No,
0: por decirlo así.
1: No es así, no somos. A ver, sí, estudié psicología social, me becaron,
0: sí.
1: Tengo que agradecer muchísimo haber sido becada para hacer psicología social, si no, imposible que yo lo hiciera, no lo podía pagar. Me becaron justamente por pertenecer a la red de prevención, pero, a ver, yo he ido adquiriendo un montón de conocimientos fuera de más, porque entras a redes sociales, Vos entrás a ciertas páginas y vos tenés un montón de charlas. A ver, muchas. Yo siempre digo, una capacitación dura lo que una película. A ver, ¿elegí la película o elegí saber algo más? La película se va, se fue, vi la película de... Yo te aseguro que la capacitación, algo mejor que la película te deja.
0: ¿Seguro? ¿Seguro?
1: Entonces, siempre hay. Es nuestra elección.
0: Totalmente. Bueno, volviendo al tema.
1: Volvamos.
0: A ver, ¿quiénes van a estar los disertantes?
1: Bueno, sí. El lunes 20, sí. este lunes, 18 horas.
0: Que pasado vamos a mañana, para que la gente
1: pasado entienda. Pasado mañana.
0: El Día del Amigo.
1: El Día del Amigo. Ahí está. Sí, bueno, justamente es muy simbólico también, sí. Eso, ¿no? El Día del Cierre, porque en realidad son cuatro encuentros. El Día del Cierre iba a ser el 9, pero sí. Logramos que fuera el 10 de septiembre.
0: ¡Qué bueno!
1: ¡Wow! Fuerte para nosotros, porque el 10 de septiembre, obviamente, es el día, sí, de el Día Mundial de la Prevención del Suicidio. Y como vos sabés, nosotros celebramos la vida ese día. No sé. Entonces, bueno, va a ser realmente un cierre muy importante para nosotros.
0: Muy emotivo.
1: Pero, sí, muy emotivo. Uh-huh. Ojalá seamos muchos. Este lunes todavía lugares a designar. ¿Por qué? Porque, bueno, sí, tenemos la Asociación Cultural que nos dio, sí, la Municipalidad, que siempre nos apoya y tenemos que destacarlo. Porque el teatro, como sabemos, no se puede utilizar en este momento porque está clausurado. Así que, bueno, por ahí la capacidad de la cultural es menor. Entonces, según la cantidad de inscriptos que tengamos, gracias a Dios y a las personas amorosas que nos rodean, tenemos otros lugares alternativos, como por ejemplo AMEC, el salón.
0: También,
1: sí, claro. Que hay que agradecer muchísimo, porque cuando fui a llevar la carta de invitación para ellos, de una nos dijeron que contáramos con el salón para hacerlo si lo necesitábamos. Así que muchísimas gracias. Vamos a armar un grupo de WhatsApp con las personas que se inscriban, y en ese grupo de WhatsApp, posteriormente se va a ir pasando toda la información, ahí le vamos a confirmar cuál es el lugar en el que vamos a realizar, ¿no?, la charla el lunes. Pero por ahora es o Asociación Cultural o AMEC. Bueno, había un par más.
0: A confirmar. Bien.
1: ¿Qué es lo importante de esto? En el primer encuentro, sobre todo, ¿no?
0: Sí.
1: Ser un preventor comunitario. Todos somos o podemos ser un preventor comunitario. ¿Por qué? Porque si potenciamos las herramientas que tenemos o conocemos herramientas o utilizamos las que tenemos y no sabíamos porque no nos dimos cuenta que las teníamos, y alguien nos dice, mira, con esto que tenés o lo que te rodea o tal vez con amigas o algo, podés llegar a hacer algo que cambie vidas, porque realmente hay acciones que cambian vidas, ¿sí? No sé, a ver, ejemplo sencillo. Tenemos en un parque esos chicos que siempre se reúnen a fumatear,
0: sí,
1: porque es la realidad, ¿no? Pero nosotros siempre pasamos y jamás saludamos, nunca. No sabemos el nombre de esos chicos, son casi siempre las mismas caritas, ¿no? Yo vivo detrás del parque Pancho Ramírez, sí, así que yo los conozco a todos, saludo a todos. Yo me saludo con todo el mundo, además, fuera de eso, ¿no? Pero tienen nombre, tienen apellido. Acercarnos, saludarlos, hacerlos visibles, porque invisibilizar a las personas es la cosa más atroz que existe en el mundo. Una persona que necesita ayuda, ser visible es el primer paso a que pueda aceptar ayuda, ¿sí? Entonces, nosotros tal vez podemos acercarnos y ver que alguno pinta precioso, porque la mayoría tienen un potencial increíble. Bueno, pintan, bueno, che, Juan, ¿te parece que pintemos, blanqueemos esta pared y nosotros le conseguimos pinturas y, no sé, háganse un bruto mural porque son unos genios y los vamos a subir a las redes y demás? Bueno, comencemos a hacer pequeñas acciones como estas o, no sé, tocan la guitarra, porque ahí en el parque se reúnen los chicos y tocan la guitarra. Divino, porque me he sentado a escucharlos.
0: Yo recuerdo años anteriores atrás, cuando hacían los talleres, ¿te acordás?
1: Sí. Sí, sí. Bueno, los talleres, algunos talleres, creo que deberían hacerse otro tipo de talleres, fuera de los que ya existen. Creo que hay un potencial sin explotar, que da vueltas, ¿sí? Sí. Increíble, en el que tranquilamente lo hicimos una vez con Regina,
0: sí, Regina Fernández.
1: Sí, en el CIC. Bueno, con la Regi. Nos reuníamos en el SIC, sí, y llevábamos instrumentos, había chicos que dibujaban, no sé, tal vez alguno escribía, podía llegar a escribir una letra y después alguien podía llegarle a poner música. Bueno, este tipo de cosas son las que también tenemos que hacer. Dar la oportunidad de que un montón de personas que por ahí se sienten excluidas porque creen que los talleres o esas cosas no son para ellos. No, son para ellos. Justamente queremos toda esa fuerza, queremos todo ese potencial puesto en algo interesante. Bueno, esto es lo que queremos que descubran las personas que vayan el lunes a Preventores.
0: Bien.
1: ¿Sí? A ver, a mirar, a escuchar. A descubrir, porque tenemos todo un buen mundo a nuestro alrededor que lamentablemente o no queremos ver, como dijimos al principio, o...
0: Es mejor, o sea, taparlo, que no,
1: sí,
0: te enteres.
1: ¿Viste? Le ponemos así como, nos ponemos anteojeros, ¿sí? Así, miramos, sí, sí, solamente, sí, lo que nos conviene para mirar. No, chicos, abramos la cabeza, miremos. Hay todo un mundo por descubrir también. No solo por el hecho de que tengamos que hacer cosas. Descubramos todo lo que hay. Porque gracias a esto que nosotros hacemos, también hemos descubierto gente hermosa, hermosa, hermosa que por ahí se acerca y, no sé, te hizo una torta. Y yo te juro que
0: mínimo,
1: nos sentamos en el parque y nos tomamos
0: una... Y son las más felices.
1: Y somos los más felices.
0: A veces no necesitas tener tantas cosas, tanto poder, tanto dinero.
1: No, para nada. A ver... Torta asada, porque tengo una devota en casa. Yo no soy muy de la torta asada, pero la tengo a Jess. Devota acérrima mal de la torta asada.
0: Mirá.
1: Bueno, le han llevado un día, le llevó una señora calentita una torta asada de regalo a ella. Y, ¡ay, no! ¡Re alegría, ¿me entendés? O sea, y no estamos hablando de que nos regalen nada.
0: No,
1: pero ese acto, eso... te demuestra que no hicimos malas cosas.
0: Bueno, entonces para ir a un ordenamiento.
1: Dale.
0: Este lunes 20 a las 18 horas, lugar a confirmar, con los disertantes.
1: Los disertantes son Pablo Simbalista, o sea, hay todo un equipo en la parte de salud mental y adicciones, obviamente. Le toca a uno u otro la charla en Nogoyá, porque no se puede en el momento que se conciertan las fechas saber quién va a ser el disertante. Así que está Pablo Simbalista, está Anaí Orcelier, y está, ay, perdón,
0: ya
1: me olvido del otro, vos lo tenés.
0: Para. Sí, acá lo tengo.
1: Please, por favor.
0: Lo tengo porque lo compartimos también para que la gente
1: Mis lagunas
0: acuda,
1: mentales, perdón. Pero...
0: Acuda y también participe, ¿no? Sí, es algo que puede ir, bienvenido.
1: Recuerden que
0: José Luis Arce.
1: José Luis.
0: Sí.
1: A ver, ellos tres, uno de los tres o los tres, no lo sabemos. Hasta el lunes que llegue el momento, alguno de los tres o alguien va a dar la charla.
0: Bien.
1: Es hermoso. Realmente, tómense el tiempo, llévense el mate, los vamos a esperar con algunas cosas.
0: Es tal cual como dice el flyer acá, destinatarios, empresas, instituciones, docentes, estudiantes, referentes públicos en general.
1: Porque sí, a ver, eso es lo que estamos tratando a último momento de llegar y demás. ¿Por qué empresas, por ejemplo? ¿No?
0: Sí.
1: Porque públicamente sabemos que una empresa muy importante de la ciudad dejó entrever que su mayor problema dentro de sus empleados es el consumo, ¿sí? Y hacen trabajos de riesgo y lamentablemente parte de esto y que vamos a comprometer en el tercer encuentro nos van a acompañar de dirección departamental con el tema de los protocolos dentro de las aulas para los docentes.
0: Escuelas.
1: Y demás. Uh-huh. ¿Sí? Y estamos hablando con la parte de trabajo del Ministerio de Trabajo, que ya vinieron una vez y estuvimos reunidos. Bueno, ¿cómo hacemos para ayudar a esa persona que tiene ciertos consumos, del que sea, porque hablamos de muchísimos, como para tratar de ayudarlos? No despedirlos, o si tenemos que llegar a ese punto, poder darles herramientas o ayudar. Bueno, en el tercer encuentro también nos vamos a estar formando en esto, ¿no?
0: Claro.
1: Como empleadores, como empleados, como compañeros de trabajo, ¿sí? ¿Cómo podemos ayudar?
0: Que ¿invitaron a empleados municipales para que estén esta capacitación?
1: Sí,
0: o
1: sí,
0: charla,
1: sí,
0: como le quieran
1: hicimos
0: llamar.
1: Un trato. Hicimos un trato con Bernardo.
0: Bien.
1: De cada área de la municipalidad. Van a ir dos o tres representantes que se les va a validar el día de trabajo con
0: bien, con algo que con ya algo, depende, digamos, del ejecutivo,
1: con un día de libre o algo así, para que todos los empleados municipales puedan tener dentro de sus áreas referentes comunitarios.
0: Bien.
1: ¿Por qué? Porque nosotros esto es el principio. A ver, esta capacitación de 4 encuentros es el principio de... después se abre todo un abanico de charlas que irán a distintos referentes, ¿no?
0: Sí.
1: Entonces, ellos serán los replicadores y ellos nos van a permitir entrar dentro de distintos lugares.
0: Claro, de también. Cada situación que hay en cada área o cada empresa, institución, claro, o lo que sea.
1: Divisiones que podemos hacer muy sencillas, por ejemplo. En un lugar donde hay empleados de 20 a casi 60 que se están por jubilar. Si hablamos, por ejemplo, de consumos en el área de alcohol y consumos de sustancias, de 45 a 50 en adelante vamos a tener alcohol y de 40 para abajo vamos a tener sustancias. Bueno, entonces no es lo mismo llegar de una manera a la persona que consume alcohol que a la persona con sustancias. Entonces, si dentro de esa área tenemos ciertos referentes que nos pueden ayudar a llegar...
0: Son ya, como guías.
1: Sí, se abren muchos caminos.
0: Es más rápido.
1: Sí, ya con la municipalidad estábamos trabajando, sino que, bueno, hubo ahí un break que tuvimos que hacer para poder trabajar junto con Selva Donato, ¿sí?
0: Sí.
1: Para trabajar dentro de áreas bastante calientes que hay. Al rojo vivo, digámoslo así.
0: Claro.
1: Con las que podemos trabajar, sabemos que, bueno, mucha gente la conoce solo por bailar, pero no tienen la más pálida idea de lo preparada que está Selva en el tema de emociones y muchísimas cosas. Realmente sigue estudiando, es más, es profesora, ahora está dando clases. Sí.
0: Mirá.
1: Así que ahora la tenemos un poquito perdida en algunas cosas a mi vice porque está tomando exámenes. Así
0: bien,
1: que bien. Gracias, bueno, a Dios.
0: Por el lado mejor.
1: Están trabajando, cosas que se necesita horrores. Bueno,
0: y también es preocupante en esto, en Nogoyá, y lo que a cómo terminás a consumir o a tomar otras decisiones que no, a veces no se pueden salvar.
1: Sí, lamentablemente tenemos el tema del trabajo es un tema muy grave. Y convengamos que ya cuando sabes que esa persona, porque todos nos conocemos, es un pueblo chiquito,
0: sí,
1: todos sabemos que si esa persona ya tiene cierto antecedente, obvio que no la van a tomar. Entonces, ¿qué hacemos en estas situaciones? ¿Por qué? Porque estamos dejando un sector muy grande fuera.
0: Sí, un porcentaje alto de
1: es
0: gente
1: muy
0: excluida.
1: Alto, lamentablemente, ¿no?
0: Sí.
1: Bueno, busquemos la forma de encontrar un emprendimiento, porque el gobierno, hola, gente, hola, háganse cargo. Hay mucha gente que tiene que hacerse cargo de la problemática que tenemos, y son decisiones políticas también, ¿eh?
0: Sí, y a veces no quieren pagar el costo político ante la mirada de muchos de acá, nogoyanenses.
1: Qué pena, nosotros somos de golpear muchas puertas, y lamentablemente algunas se cierran, en otras nos metemos por el ventiluz del baño y entramos igual, pero... escuchen, a ver, hay muchas cosas para hacer con esas personas, con esa brecha, si nos escucharan, a ver, escúchennos, please, porque tenemos mucho para decir.
0: No todo es política,
1: y no somos los únicos, ¿eh?
0: Pero no todo es política.
1: No.
0: Porque muchos se aferran a que, a ver, es mi gobierno de turno.
1: No, para nada.
0: Terminó tu gobierno de turno y te puede pasar a vos.
1: No, para nada. A ver, sumemos fuerza, porque cuando no sumamos, somos muchos. Ahora, sin querer queriendo, estamos relacionando un montón de ONGs que se desconocían entre ellas, que una recién se formó.
0: Sí.
1: Bueno, que saludamos acá a los chicos de Pensarte. Os amo, chicos. Que están trabajando con chicos con discapacidades. Es hermoso lugar, hermoso. Ellos se conformaron como una asociación civil. Están haciendo, bueno, toda la papelería, porque obvio que pasamos por mil.
0: ¿Van a estar en este encuentro?
1: ¿Eh?
0: ¿Van a participar en este encuentro
1: ellos
0: también?
1: Participan también, pobres. Están ahora en un puesto en ¿cómo es?
0: ¿Acá?
1: Acá.
0: Sí, en lo que es
1: compren,
0: en la feria.
1: Chicos, colaboren con Pensarte, porque realmente están colaborando con una causa muy importante. Estamos relacionando un montón de ONGs porque nuestro propósito, fuera de la red, ¿no? Yo hablo en este momento, Marina está hablando, sí. El tema de discapacidad, formar un hogar de día. ¿Por qué? Lo estuvimos hablando con la doctora Cabaña también, y lo digo porque sí. No tengo por qué no decirlo, ¿no? En Nogoyá, lamentablemente, necesitamos un hogar de día. Los chicos lo pensaban para más adelante y, en realidad, se necesita mucho más rápido de lo que pensábamos.
0: Se necesita la casa de la mujer, se necesita...
1: Bueno, eso es algo que estuvimos hablando anoche con el subjefe, ¿sí? Sí. Que bueno, fui a llevar la invitación y obvio que se nos hizo larga la charla, muy sí. buena, muy linda, pero bueno, todo esto de unirnos hace que podamos tener lugares. Hay personas que tienen casas de... A ver, hay personas acá.
0: Pero más allá de eso, sí, que tienen muchas casas.
1: Casas cerradas, ¿vos viste la cantidad de casas sí. cerradas que hay? Hay que gente se están que quedan cayendo abajo. Sí,
0: no viven.
1: Que no vive nadie, que están en venta. Bueno, ayúdennos. Una de esas casas, tranquilamente, por un tiempo, puede llegar a ser una casa de acogida para mujeres que están en situación de sí. violencia. Entonces, por eso es que hablamos de que no todo es una decisión política, no todo es una decisión personal. Si nos sumamos, podemos llegar a conseguir un montón de cosas, ¿sí? Yo no te digo que esa casa me la des para siempre. No, pero a ver, mientras la tenés en venta, nosotros pintamos, arreglamos, hacemos un montón de cosas. Cuando la vendas, bueno, veremos a dónde nos mudamos, ¿está? Pero no la dejes caer a pedazos. No dejes que ese baño no sirva más y que las cañerías no sirvan más y demás. Si mientras, tal vez, le damos hasta valor a tu casa, ¿sí? Porque la estamos habitando. Entonces, hay un montón de propuestas para hacer. Sí. El problema es, ¿quién la escucha? A esas propuestas.
0: ¿Tá? Claro, exactamente. ¿Quién las recibe? ¿Quién las
1: necesitamos
0: decide?
1: Receptores de las ideas.
0: Exacto. Sé que con esto, Marina, vos hace rato que estás en tema de Red Sanamente, que se logró, ¿no? También de Red Sanamente, porque uh-huh. era un momento que no, era como que, bueno, sí, vení, anda, mañana te espero, va, yo recuerdo. Uh-huh. En las andadas y venidas.
1: Para todos lados.
0: Para todos lados. Pero creería que este tipo de capacitación, ¿no? Está muy buena porque, primero, sin límite de edad.
1: Sí.
0: Para...
1: Diría que de 14, 16 a 100 años, es sí. más. La abuela de Pila, por ejemplo, que está acá, la abuela de Pila es de Aranguren, tiene 90.
0: Mirá.
1: Viene con la mamá de Pilar cuando vienen para acá, para Nogoyá. La doña es una genia. Tenemos gente muy grande, que nos puede dar ejemplos alucinantes de vida.
0: Sí, totalmente. Sí,
1: entonces, sí. Todos tenemos algo para aportar desde nuestro lugar. Démoslo. No te digo que estés 24/7 haciéndolo. No, para nada. Eso nosotros porque queremos hacerlo, ¿está? Cada uno a su manera. Pero tenemos algo todos para dar. Todos.
0: Por eso te digo, sin límite de edad, también puede ser empresario, puede ser empleado.
1: Sí, por favor, a ver, escuchen.
0: Gente también que sabemos que son empleados del hospital público que tenemos sí, aquí en la ciudad, también pueden acercarse.
1: Clínicas, negocios, a ver, dentro de todos los negocios de Nogoyá,
0: jóvenes, sabemos que... Jóvenes que quizás tienen una herramienta sí, y no
1: que
0: saben...
1: que le podamos dar una herramienta para ayudar a otro, para ayudarse a sí mismo,
0: para
1: ayudar a
0: la familia. No, pero a lo mejor ellos no te pueden presentar un proyecto y porque... Sí. A lo mejor lo tienen ahí guardado y dicen, no, ¿para qué venir acá si no me escuchan? No me dan ni pelota,
1: bueno,
0: porque es la realidad.
1: Bueno, nosotros estamos para escucharlos, justamente. Este espacio, justamente, es un espacio porque, a ver, va pasando por distintas etapas. En el cierre, cuarto evento, ¿no? En el tercero se van a formar grupos, bien. Cada uno con los que se sientan más cómodos, porque ahí nos vamos conociendo todos de alguna manera. Con el que se sientan más cómodos van a poder formar... hacer proyectos, ¿sí? Viables, algún proyecto que, como vos decís, tenían guardado, pensado y demás.
0: Sí, y a veces
1: y que
0: no
1: creían
0: lo...
1: que nadie los iba a escuchar.
0: Sí, pasa.
1: Bueno, nosotros queremos escuchar esos proyectos, ¿está? Vamos a darle ciertos formatos para que ellos aprendan cómo hacemos un proyecto. Entonces, en el cuarto evento, vamos a plantear todos los proyectos, vamos a corregirlos, alguno va a aportar alguna otra idea y vamos a ver la viabilidad y vamos a ayudar a que todos esos proyectos sean lo más viables posibles. Y después, no es que cuando se termine todo esto y se vaya Pablo, Anaí y José, todo esto se va a terminar. No, todos esos proyectos van a seguir por nosotros acompañados, ¿sí? ¿Por qué? Porque para nosotros todos y cada uno de esos proyectos tiene un valor enorme y le vamos a dar el apoyo que necesiten para llevarlos adelante, tocando la puerta que sea, la ventanita, entraremos por donde sea, pero vamos a buscar la forma de que las personas comprendan que sí son escuchados, si lo hacemos de la manera, bueno, a veces hay maneras, ¿no? Justamente correctas,
0: hay formas.
1: Acompañados de una uh-huh. forma en la que puedan darle apoyo.
0: Lo y bueno que está, Marina, que por lo menos sabes que tenés gente que vienen, autoridades, por decir así, profesionales de la provincia, que haces bajar gente acá o como viene este armado, ¿no? Pero que no sea una vez y después desaparecen.
1: No.
0: Que sean constantes. Porque nosotros vos no tenemos, que estás en el tema.
1: Viste que discúlpame. Nosotros somos bravos en ese sentido.
0: Vos que estás en el tema. ¿Qué porcentaje hoy hay de adicciones acá en Nogoyá?
1: Ay, Dios, qué pregunta horrorosa. Buena, pero difícil.
0: ¿Pero qué porcentaje?
1: A ver.
0: 50, si 60, 80.
1: Yo, Marina, hago una evaluación con lo que conozco, veo, escucho. Vos estabas hablando de los papás que no se hacen cargo de sus hijos que salen a hacer
0: sí. bullying.
1: Yo vivo en calle Boulevard Salvat,
0: sí.
1: ¿está?
0: Sí.
1: Preciosa calle, hermosa, divina. Y lamentablemente ahora se utilizan... Yo paré los otros días un chico, lo paré. O sea, muy enojada porque ya, no sé, era como la décima vez que pasaba haciendo Willy frente a mi casa y yo lo estaba esperando porque tenía un cierto horario y me le atravesé, lo paré y lamentablemente escuchó muchas cosas de mí, ¿sí? Porque ese chico, además de hacer esa barbaridad, es hijo de... El papá en ese momento no le importa, pero cuando ese chico se haga un poquito para atrás, se parta la cabeza y lamentablemente pierda la vida... Vas a ser un papá con un hijo menos, ¿sí? Dolidísimo, atravesado, una sociedad atravesada, con amigos
0: totalmente.
1: Atravesados, con gente atravesada, que lamentablemente se pudo evitar. Y yo a ese chico, creo que después de todas las cosas que le dije, con mucho nivel, mucha altura, obviamente no le falté el respeto, no pasó nunca más, por lo menos por mi casa, ¿eh? No sé si lo hace en otra parte, pero
0: claro.
1: por mi casa no volvió a pasar haciendo eso. ¿Está? Todos podemos hacer eso. Nosotros tenemos un grupo vecinal en el barrio, ¿sí? Y hablamos de este tipo de cosas. Y cuando pasa uno de los vecinos muy fuerte por la calle, entre nosotros lo hablamos y le decimos, che,
0: pará.
1: Y si se enojó, lo lamento. Vamos y hablamos personalmente. Te estás equivocando.
0: Bueno, pero yo creo que me digas, ¿qué porcentaje hay de consumo de drogas en Nogoyá?
1: Pero vos hablás de drogas. Drogas.
0: Hay muchas áreas.
1: Pero estamos hablando de todos los consumos.
0: En general, consumo.
1: En
0: pero
1: general,
0: acá lo que más que yo te digo cuando voy a otra ciudad y te dicen...
1: 99,9999% de las personas consumen.
0: Bien.
1: A ver, el que no consume sustancias, consume es ludópata. El
0: sí.
1: que no es ludópata, que el ser ludópata no es solamente el hecho de ir al casino a jugar, ¿eh? Tenés por el celular.
0: Sí, por el celular
1: tenés
0: te ofrece.
1: El dinero offset. Sí, tenemos las personas de consumo pantalla. A ver, el 99,9% de las personas consumen pantalla.
0: Pero si hoy almuerzan los pibes en la mesa y están con el celular comiendo, no sé si cortan con el celular.
1: A ver, tenemos
0: la
1: que poner
0: regla, o...
1: puede ser que tengamos que poner la regla de la casa de que
0: sí.
1: cero celular en el momento de la comida. O sea, no. Lamentablemente.
0: Yo no sé si a vos te pasó, pero yo cuando era, me recuerdo cuando era chica, 10, 12 años, te cuento. 12, sí, 12 años. Voy a cumplir 55, lo aclaro. No tengo ningún problema. 56
1: acá.
0: Recuerdo que mi papá te apagaba la tele.
1: Porque
0: no había,
1: la tele.
0: No había conversación en la mesa porque todos estaban mirando la tele.
1: No, fuera de eso, en mi casa no se utilizaba la tele. Y el que estaba en penitencia porque nos habían
0: sí.
1: mandado alguna cagada, porque éramos bravos, éramos cuatro seguiditos y tremendos. Yo no voy a decir que fui. O sea, tuve una infancia divina porque gracias a Dios crecí, mi primera infancia fue en el campo. Así que por eso tengo tal vez una formación distinta de ver el mundo
0: claro.
1: de otro lado, ¿no? Cuando vinimos a vivir a Nogoyá, para mí fue horrible. Lo voy a contar, fue horrible. La gente de Nogoyá, ay no, Por mí era mala, porque yo estaba acostumbrada que en el campo yo dejaba mi bici donde quisiera, venía un peón de los que andaban dando vueltas, cazaban la bici, te la dejaban en la puerta de la casa. Yo tenía 7 años y tenía huerta. Y el cocinero en el campo me había enseñado, me había hecho un palito con un pinche, me había dado bolsa de alpillera y yo iba y tenía que juntar la bosta de las vacas y demás, secas para hacer el abono, me enseñó a hacer abono y todas esas cosas. Entonces, a mis 7 años yo hacía eso. Bueno, crecí y demás. Hoy tengo lombrices californianas, así que el que quiera ser un lombricero, bienvenido sea. Pero cuando llegué a Nogoyá me dolió mucho. Claro. Nogoyá me dolió. ¿Por qué me dolió Nogoyá? Porque lamentablemente encontré una crudeza tremenda a la que yo no estaba acostumbrada, la que tuve que enfrentarme a los 9 años. ¿Sí?
0: Claro.
1: Entonces, comencé a vivir en Nogoyá a partir de los 9 años y tuve que comenzar a moldarme a Nogoyá. Nogoyá es muy particular, es real, ¿sí? Es muy real, es muy particular. Pero no quiere decir que no podamos cambiar cosas, ¿está?
0: Totalmente.
1: Cuando nos portábamos mal, el que se sentaba a la derecha de mi mamá en la mesa era el que estaba en penitencia. Y si vos llegabas a abrir la boca a decir algo que no correspondiera, había un cortito de izquierda que mi mamá lo tenía tan calculado. ¡Tácate! Era así. Y yo no estoy traumada, ¿eh? No estoy a favor de golpear ni nada a los chicos.
0: Ahí no existía la psicóloga.
1: ¡No! Ah. ¡No!
0: No, porque por ahí, viste, ahora la moda es eso.
1: No, a ver, yo no estoy traumada. Y si contara las cosas que ligué cuando era chica por hacer cagadas. Sí,
0: pero
1: y
0: pasa,
1: así,
0: pasa.
1: Y no tengo ningún tipo de trauma, para nada. No estoy a favor de que se golpee a los chicos. Por favor, no me saquen de contexto, ¿sí? Pero a ver, tampoco les demos, como vos dijiste hoy, y yo te estaba mirando y era el no es no. No es no, papás. A ver, entiendan. Sí. Si quieren a sus hijos vivos, si quieren a sus hijos sanos, si quieren realmente que cambie la sociedad, digan no, no, y no es no, cueste lo que cueste, berrinche del hijo, berrinche de la abuela, berrinche social. Lamentablemente hay padres que presionan a instituciones, ¿sí? Y lo digo con conocimientos de causa, porque a sus nenes les quitaron el auto, o porque a sus nenes lo agarraron en operativo. No, papá, ¿entendés? Le están salvando la vida a tu hijo, ¿qué te pasa? ¿Crees que
0: totalmente
1: tu hijo no le va a pasar?
0: Pero no, no más vale, yo a te ver entiendo. A veces uno, tal cual como decís vos, uno por ahí en una reunión o algo, yo siempre digo, es muy triste para un padre, por decir así, ¿no? ¿Y qué pasa? Que los que chiquitos que andan en moto, pues, y chiquitos grandotes también.
1: ¡Grandototes!
0: Y sin embargo, además, yo digo, qué triste que mañana te aparezca un funcionario policial, te golpee la puerta y te diga, señora, su hijo, venimos a avisarle que ha fallecido. Y a veces yo en eso lo digo, ¿no? Y también es triste decirte que, bueno, su hijo lo juntamos en cucharitas, ¿me entendés? Porque quedás hecho bolsa. Es triste decirlo,
1: pero
0: es duro, pero es la realidad.
1: Hemos vivido cosas tan
0: sí,
1: tristes.
0: Yo recuerdo unos años tan de que se,
1: fueron
0: los
1: terribles.
0: Pibes se mataban.
1: Yo
0: hay que
1: recuerdo,
0: decirlo así.
1: Yo recuerdo, lamentablemente, haber tenido que despertar a mi hijo, a Santi, al ruso,
0: sí,
1: que todo
0: sí,
1: el mundo conoce, para decirle que su mejor amigo había muerto. Y que estamos hablando del Audi.
0: Sí.
1: Y lo podemos decir, porque a ver, ¿por qué desperté a mi hijo? Porque mi hijo estaba en penitencia y le había quitado la moto.
0: Mira.
1: ¿Por qué? Porque alguien muy conocido de acá de Nogoyá, que hace fletes, me había llamado y me había dicho, che, rusa, tu hijo termina de doblar en tal lugar al palo. Llegó a mi casa, puse la mano, y sabían que yo ponía la mano, tenían que entregar la llave de la moto.
0: Claro.
1: Obvio, mis hijos, todos tuvieron motos desde chicos, a los 14, porque, bueno, mi ex-suegro, teníamos motos, todos, motos. Nacieron montados en una moto, mis hijos,
0: claro,
1: ¿no?
0: Claro.
1: Pero no quitaba que mamá fuera tremenda en ese sentido. Y era una madre castradora, según algunos.
0: Pero, sí, bueno, pero tus hijos están vivos.
1: Sí, la pero lamentablemente ese día triste, bueno, tenemos algo bueno para recordar. El día anterior, y voy a contar una anécdota personal, el día anterior vino Lauti a pedírmelo a Santi, que se lo prestara, o sea, que se lo diera de la penitencia para salir a dar vueltas.
0: Claro.
1: Entonces, le digo que no, ni loca, está en penitencia, penitencia es penitencia, Lauti. Entonces me dice, no, pero dale, doña, porque él tenía el doña.
0: Sí, sí, sí.
1: Entonces estábamos sentados en el baúl del auto, yo en esa época tenía un Duna rojo, y me hombreaba y me decía, dale, doña, no. Empezaron uno, otro a caer, todos cayeron en casa, y como no le di permiso, todos sacaron los puffs, era época de puffes.
0: Sí, los puffes se
1: usaban. Estamos hablando de 20 años atrás.
0: Sí, sí, sí.
1: 20. Sí. Lamentablemente, 14 años tenía Santi en ese momento. Y bueno, 20 años atrás. Sacaron todos los puffs, los sillones, todas las historias y se armó en casa la historia, ¿no?
0: Quedaron ahí.
1: Bueno, se quedaron todos ahí porque Tiago no tenía, o el ruso, como lo quieran llamar, no tenía salida. Fue la última juntada de todos ellos.
0: Mirá vos.
1: Y vos no sabés el dolor que me causa contar esto, ¿no? Porque lo amaba con toda mi alma. Y después tener que ir todos juntos con ellos, acompañarlos a la casa. Su mamá les regaló, mirá qué anecdótico, estábamos en plena época de los cumpleaños de 15. Perdón si me emociono, pero bueno, es muy fuerte. Estábamos en plena época de los cumpleaños de 15. Él tenía una costumbre de tener siempre una corbata distinta y rara, rarísimas. Él encontraba corbatas para los cumpleaños de 15 que eran únicas. La mamá trajo y puso todas las corbatas sobre las mesas y le dijo, chicos, elijan. Y era como que re fuerte, ¿no? Tiago eligió una de los tres chiflados.
0: Mirá.
1: En negro y grises y blancos, divina, sí. Que usaron todos porque venía el cumpleaños de la mejor amiga de él. Y la usaron todos en honor a él en ese cumpleaños de 15. Que fue un festejo. ¿Por qué? Porque debíamos seguir festejando la vida, porque los demás estaban. Y teníamos algo que aprender de lo que había pasado. ¿Sí? Lamentablemente, poco después sufrimos otro
0: deceso. Sí, no, entiendo. Sabemos que por ahí son historias que son emocionantes. Es bueno que la gente también lo escuche del otro lado. Porque más allá de que haya...
1: Algunos lo olvidaron, yo no lo olvidé hace 20 años y fue ayer para mí.
0: Es
1: y
0: que para ellos así, también. Y para ellos va a seguir siempre un ayer. Siempre.
1: Y para los padres y para toda la gente que atravesó eso y todos los demás casos. Tienen que comprender que no es solo ese momento y lo que pasa en el momento. Hay tanta gente atravesada cuando hay un hecho... o un accidente que podría haber sido accidente, que bueno, la palabra accidente está muy discutida, que nosotros lo llamamos pseudo-suicidios, sí, pseudo. ¿No? Uh-huh. Porque el hecho de estar exponiéndote a sabiendas a un peligro, ¿sí? Inminente, porque esa persona que va en la moto haciendo Willys está al filo de ir un
0: pero

0: la ciudad, amamos al barrio, amamos a la ciudad, amamos a la vecina. Debemos, tenemos la obligación moral. A ver, yo doy ética y moral en la carrera, ¿no? Bueno, la moralidad es algo que se construye socialmente. Y lamentablemente, en nuestra ciudad, la moralidad está muy desvirtuada.
1: No. Es como cuando dicen, brindemos empatía.
0: ¡Auch! ¡Empatía!
1: ¿De dónde, primero?
0: ¡Qué desfigurada que está esa palabra, por favor!
1: Por eso te lo digo, de la boca para afuera es muy linda, pero para adentro falta mucho. Igual como hablamos, no solamente que hablamos de el curso que se va a dar o la capacitación, también hablábamos de las motos, lo que está pasando y pasa actualmente. No
0: ¿y los autos? Porque a ver, a que le quitaron el moto, le dieron el auto.
1: Le dieron la camioneta del papá, andan a full, te frenamos como queremos entre las calles, entre medio de las esquinas. Hago doble fila, triple si es posible, ¿eh? No respeto nada.
0: Nada.
1: Nada y
0: ¿por qué?
1: Nadie.
0: Porque tengo que parar en el bule a charlar con mi amigo y él está en la mesa. Y
1: claro,
0: paro,
1: acostadito.
0: La meto de punta a la camioneta o al auto, me hago cargo de lo que estoy diciendo, si alguien se ofende.
1: No, pero es que es real,
0: pero,
1: se ve.
0: Resulta que detrás viene gente, ¿no? Y tal vez alguien venía tomando el mate, que no deberíamos tomar mate pero mientras manejamos, pero lo hacemos, a ver.
1: Y también es otra de las
0: también,
1: cosas que hay que corregirlas.
0: Sí,
1: también,
0: hay que corregirlas. El celular, mientras hablamos, a ver, es tremendo la cantidad de accidentes que podemos evitar si no fuéramos al teléfono. Es más, a mí me chocaron hace años y falsificaron ciertas cosas. Una persona que venía al volante, me la dio de atrás, yo choqué al auto de adelante y tengo 3 hernias de cervicales y me rompí 2 costillas. ¿Sí? Bueno, ahí lamentablemente fui consciente de que el cinturón de seguridad también lo tenía que usar en la ciudad, no solo en la ruta.
1: No, más vale.
0: ¿Está? Eso está. Yo lo usaba en la ruta. Bueno, ahí también, ¿ves? Por ejemplo, a ver, cinturón de seguridad, chicos, please, está para algo, papás, los chicos que van atrás, en la sillita.
1: Sí, nosotros, o tu grupo de amigos que llevas atrás.
0: Los que también llevas atrás, a ver,
1: pasa.
0: Nosotros tuvimos ahora una semanita una niña que cuidamos,
1: sí.
0: Había que llevarla a otra ciudad, tuvimos que conseguir una silla para llevarla porque la ley dice que el menor va atrás con la sillita.
1: Exactamente.
0: ¿Estamos? Entonces, hay leyes para algo. Yo siempre tengo una, a ver, y con esto vamos cerrando, ¿sí?
1: Dale.
0: Una alegoría. Y la estuvimos hablando con el subjefe justamente anoche. Imaginemos que vamos en la ruta, ¿sí? La ruta tiene un debería tener, porque algunas
1: sí,
0: rutas lamentablemente
1: no
0: la tienen, una demarcación lateral, son líneas blancas.
1: Sí.
0: O sea, este es nuestro límite en la ruta, ¿está? Y hay una línea al medio, de donde no debemos pasar porque viene una persona de frente. Si nos pasamos al otro lado,
1: también
0: chocamos.
1: Chocás.
0: Tenemos una línea blanca, después hay una entrecortada que ya nos está marchacando peligro, después comienzan con una amarillita, después hay una línea cortada amarilla y después hay una doble amarilla. ¿Sí? Bueno, en la vida, llevémoslo a la vida diaria. Si yo transgredo en mi vida primeramente la blanca, un poquito, me paso y vuelvo y me paso y vuelvo y salgo de la línea lateral al cordón y me paso por los costados cuando hay un atoro de autos y me voy allá adelante y empiezo a transgredir. Primero son transgresiones menores, pero después, más allá adelante, me paso una doble amarilla al final. Y en esa doble amarilla, tal vez, termino con la vida de una familia y de otros.
1: Sí.
0: ¿Y qué ha pasado? Lamentablemente. O sea, te doy un ejemplo de la vida real. O sea, llevémoslo al pequeño, a lo de todos los días, a la transgresión, a esto de que, obvio que en la adolescencia todos somos, o justamente adolecemos, somos transgresores.
1: Vale, nadie les prohíbe, pero
0: Pero hay papás. Yo tuve mamá y papá. Lo más presentes que pudieron dentro de lo que ellos, de sus conocimientos y de lo que podían. Bueno, yo con mis herramientas traté de ser la mamá más presente que pude. Obvio que cometí un montón de errores porque no tenemos manual de usuario, ni nuestros hijos lo tienen, ni nosotros como papás, ni como ciudadanos tenemos un manual de usuario. Pero sí tenemos conciencia, ¿está? Miremos un poquito para adentro porque creo que muchos se están olvidando de que hay que hacer una autoevaluación, hay que mirarse, hay
1: sí.
0: que hay que también darnos cuenta de que si miramos un poquito para adentro, lo que no nos gusta hacer,

0: vamos a ver cosas que no nos gustan. Pero eso nos va a ayudar a que podamos comenzar a cambiar pequeñas cosas que tenemos que cambiar. Porque si no, nada cambia.
1: Es que nadie está exento. No. Nadie está exento. No. Ahora, para cerrar.
0: Sí.
1: ¿Qué porcentaje, que seguro, mirá, me traicionó la mente, ¿no? De suicidios. ¿Cómo estamos en la provincia? ¿Cómo figura Nogoyá?
0: ¡Ay, Dios!
1: Primer puesto, segundo puesto, tercer.
0: Ah. Argentina. A ver, Argentina, sí. Primero Entre Ríos, de Entre sí. Ríos, primero Nogoyá.
1: Mirá, esa data no la teníamos.
0: ¿No la tenías? No. Bueno, yo te voy a pasar el mapita.
1: Teníamos otro tipo de data, lamentable. Pero viste que siempre se dibuja.
0: Y hay dibujitos preciosos. Lamentablemente, acá yo no voy a dibujar nada.
1: Ahora te hago una pregunta, porque yo sé que vos estás...
0: Que parece tranqui, a ver, parece sí, que no. Ahora estaban tranqui, no. A ver, esto se toma en ciertos tiempos, o sea, no es que lo estamos diciendo de este año, no. Nosotros tenemos toda una trayectoria que marca una cantidad de años, que marca un montón de cosas, ¿está? La verdad es que Nogoyá está primero en la Argentina, le guste a quien le guste, ¿sí? Y lamentablemente... hemos aumentado de una manera exponencial todos los
1: ¿qué
0: consumos.
1: ¿Qué tasa de porcentaje? ¿Qué tasa tenés en suicidio?
0: Ah, bueno, la media mundial sí. Es de 9. Sí. 9,1, 9, no lo recuerdo en este momento, mil disculpas. Los números perfectos no me salen. Nosotros estamos alrededor del 21 al 23. ¿Está?
1: Altísimo.
0: Es una barbaridad, chicos.
1: Es altísima.
0: Altísimo. O sea, nos comparamos con países del mundo que no recuerdo en este momento. ¿Está? Que estamos dentro de los países que nosotros, Nogoyá, estamos entre ciudades del mundo brutales. O sea, y somos Nogoyá.
1: Por eso te...
0: A ver, ¿qué pasa?
1: ¿Qué está pasando en realidad? No, nos hacemos cargo.
0: No miremos para otro lado.
1: Claro.
0: Basta.
1: A veces falta de aceptación.
0: Sí, pero la estamos viviendo. O sea, dejemos de mirar para otro lado. Todos hablamos de esto. Porque, a ver, yo me siento a charlar con un montón de personas y todo, con todas hablamos de lo mismo, ¿está? ¿Pero qué hacemos?
1: Nada.
0: What?
1: Mucha herramienta, mucho desde el Ministerio de Salud que habían hecho. Ahora,
0: sí, para tengo que destacar ahí, por ejemplo, algo sí. Que voy a decir y ofenda a quien ofenda, sí, lo lamento. Sí. Esta charla es la mejor charla o lo mejor que hemos descubierto de todo lo que hemos tenido en 5 años relacionado a algún ministerio o lo que sea. Es excelente, tienen de allí un montón de charlas que se derivan, que vamos a aprovechar, obviamente. Los felicito a estos chicos porque se ponen la camiseta que hay que ponerse para trabajar en esto. ¿Está? Y lamentablemente estábamos fuera de ellos. ¿Por qué? Porque, bueno, habían pasado cosas que no deben pasar. Entonces, tironeamos y los trajimos. Entonces, aprovechen. Esto es súper importante, es valiosísima esta charla. Esto en realidad no es una charla, es una... no me sale la palabra ahora. Capacitación.
1: Es una capacitación.
0: O sea, todos... ¿Por qué hablamos de la palabra de que sos incapaz de? Justamente. Cuando decimos que somos incapaces, es... la palabra nos dice que debemos... La incapacidad es una palabra que nos da la fuerza de cambiarla. De capacitarnos, ¿sí? Distinto a la discapacidad, ¿está? La incapacidad es un estado para ser cambiado. Entonces, cambiemos la incapacidad que tenemos de ver, de escuchar, de todo, por la capacidad de hacer cosas. Nosotros les estamos dando en este momento la posibilidad de capacitarse, de ser capaces de hacer cosas que tal vez estaban dormidas dentro tuyo o que creías que no podías o lo que sea. Todos, el barrio, señora, la de la farmacia, la de la despensa, que escucha todo, que sabe todo de todo el mundo. Y
1: sí,
0: que puede
1: la
0: ayudar.
1: Peluquera, que te
0: la
1: enterás,
0: peluquera,
1: que sabe vos a la peluquería
0: venite,
1: y te enterás de todo.
0: Venite el lunes, escuchá, porque podés ayudar a muchas personas.
1: Totalmente.
0: A esas personas son las que también queremos llegar, ¿sí? No solo a las personas que siempre hacen cursos y demás. No, tenemos que llegar a esas personas que creen que no son capaces, pero realmente tienen un arma terrible, que es el hecho de que hay muchas personas que van a contarles.
1: Totalmente. Para cerrar, y yo sé que varias veces queremos cerrar, gente, pero Marina cuando se engancha, se engancha. Algo que, más allá de la invitación, este lunes, a concretar el lugar y todo lo demás. Una de las cosas que han pasado, que están pasando, y no hace una semana que pasó otro caso, con respecto a las fuerzas de seguridad. Yo sé que vos te reunís con mucha gente de otras localidades.
0: Cuando suena mi teléfono.
1: Está bien. Cuando yo sé que te reunís en otras localidades de la provincia, que estás en reuniones, participás, tenés contacto, hablás con gente tanto del área de salud.
0: Gracias a Dios, otras ciudades nos han convocado por el trabajo que estamos haciendo.
1: Bueno, pero yo lo que voy es esto. No pasó ni 10 días ni una semana que otro suicidio en la fuerza. Hablo de seguridad, policía entrerriana.
0: Dios.
1: ¿Qué ves vos? ¿Qué está pasando realmente? ¿Es porque no le pagan los adicionales? ¿Es porque el cambio de color de la institución? Porque viste que ahora pintaron beige y blanco, parece prefectura.
0: Yo lo veo. No, no me metas en esta.
1: No, pero yo lo hablo con vos porque sé que estás empapada en el tema. No solamente estás rodeada de gente que, a ver, seguridad Nogoyá, municipio de Nogoyá.
0: Yo en la plaza, salud Nogoyá, yo en el parque, por ejemplo, con los chicos del parque, que están de policía siempre.
1: Yo me voy a otras ciudades que ven ese foco. ¿Qué está pasando realmente?
0: A ver, primero, los chicos que se forman hoy, lamentablemente, muy jóvenes, lo mismo que nos pasa y lo mismo que vemos nosotros por lo que estamos trabajando mucho con niveles terciarios, ¿sí? Son jóvenes adultos que todavía no pueden con sus propias vidas.
1: Bien.
0: Y les estamos dando una responsabilidad enorme, enorme, y tal vez creo que en algo de lo que se está fallando, mi mirada, la mía,
1: sí, por eso,
0: es
1: por eso, porque sé que estás
0: en creo temas. Que debemos formarlos en muchas otras cosas más. O sea, no solo en lo que se los prepara para ser policías y lo que es ser un agente o lo demás, sino en el hecho de que deberíamos... ellos están bajo mucha presión. La presión es terrible, ¿sí? Y no todos están preparados para esa presión. Pasan muchas cosas, como estábamos hablando, y ellos están al frente de eso. Ellos son la cara visible de muchas cosas. Tienen que afrontar muchas cosas. O sea, no todo el mundo está preparado para ir y encontrarse una persona, vamos a decirlo, colgada. O no muchos están preparados para eso. Parece que sí, pero no. Así que creo... que debería seguir la preparación ni bien se reciban. O sea, ellos se deben seguir formando, se deben seguir capacitando, se los debe seguir cuidando mentalmente ante todo, ¿sí? Se los debe preparar para muchas otras cosas, se los debe reforzar, se les debe dar un espacio en el que ellos puedan tener la contención que deben tener.
1: Y ser respetados.
0: Sí, ¿por qué? Porque yo tengo contención, a ver... Gracias a Dios, nosotros de la manera que estamos organizados y pudimos llegar a esto, yo contengo, me contienen, y hacemos toda una cadena. Sí, pero a ver, si tenemos personas que están enfrentando situaciones tan difíciles y no son escuchados como deben ser escuchados y no son interpretados como deben ser y deben soportar tanta, pero tanta presión y ellos tienen sus propias vidas como las tenemos nosotros,
1: por supuesto.
0: Entonces, lamentablemente, vamos a seguir teniendo esto. El índice es altísimo también, si tenemos que hablarlo, a nivel mundial. Y en la Argentina, nosotros estamos allá arriba. ¿Por qué? A ver, ¿por qué? Debemos hacernos todo un planteo. Y yo estoy, y sigo, y lo voy a decir porque lo tengo atravesado acá, lo tengo en la garganta, ya que hablamos de este tema, yo sigo teniéndola en mi alma a Nati. A ver, no escucharon, no entendieron.
1: A Natalia Ruiz Moreno, para aquellos que están del otro lado y recién
0: ¿no entendieron? A ver, una persona que el día anterior, ella fue al cementerio porque era el aniversario de la muerte de su hermano, y cuando va a comprar flores, Nati, me manda un mensajito, bueno, si me puede llamar, obvio, siempre me podía llamar. Sí. Me dice, Mari, vos sabés que me pasa esto y esto, encontré una persona... Cuando fue a comprar flores, dice, acá se necesita una contención y demás, yo no puedo en este momento, porque me pusieron, en este momento ella estaba haciendo, creo, si no me equivoco, ojo, mi memoria puede por ahí entrever cosas.
1: Sí, no, seguro.
0: Pero creo que ella estaba cuidando a una persona con prisión domiciliaria.
1: Sí,
0: entonces dice, no tengo tiempo, no puedo, le digo, ¿cómo que vos estás haciendo qué. Bueno, dejemos esa charla para otro día. Bueno, me dice, esta persona necesita, bueno, listo, dale, pásame los datos, ta, ta, ta, ta, ta. O sea, el día antes de que Natalia hiciera lo que hizo, estaba mandándome un mensaje y yo fui a hacer la contención que ella me pidió. Entonces, ojo, a ver, si esa persona estaba hasta último momento ayudando a quien necesitaba, ¿quién no la ayudó? ¿Está? Lo dejo...
1: Sí, ahí y en puntos suspensivos.
0: Sé que mucha gente va a estar muy enojada por lo que dije. Me hago cargo.
1: Bueno, pero
0: me
1: hago cargo, es la todo, realidad, es la verdad.
0: Es mi realidad, es mi dolor personal. Tengo un dolor terrible porque gran parte de las cosas que yo aprendí de la parte judicial, de hacer denuncias, de cómo acompañar a las personas en ciertas situaciones, me lo enseñó Nati. O sea, ella me formó en muchas cosas. Nati no era solo una referente, para mí una referente.
1: No solamente una funcionaria policial.
0: No,
1: que,
0: no, no, para o, nada. No,
1: seguía
0: para
1: la nada. Lucha.
0: Yo la podía llamar cuando fuera y le decía, mirá, me pasa esto. Y ella me decía, ojo, tené cuidado con esto, mirá, andá para aquel lado. Re gamba. Entonces vos decís, ¿cómo pudimos perderla? No, lamentablemente... me duele mucho, sueño mucho con ella, ¿vos sabés?
1: Mirá,
0: es una persona con la que sueño
1: bueno.
0: mucho, no sé por qué, pero ella está muy, muy presente en mi vida. Tal vez porque sí, realmente para mí fue una formadora, la adoraba, tenía adoración porque realmente otra que tenía la camiseta puesta.
1: Bien, bueno, gracias por venir.
0: Bueno,
1: sabes
0: y
1: que
0: le
1: siempre...
0: pido disculpas a las personas que se hayan sentido tocadas. Ojalá lo que hablamos les suene, les haga ruido. A algunos les va a hacer enojo. También es parte de las emociones. Y si tenemos que hablar de emociones, hablamos de muchísimas. Enojarse también es parte de las emociones.
1: Es una emoción.
0: Es una manera de despertar. Es un primer paso a un despertar. Así que el que se enoje, bueno, trate de transformar esa emoción en algo positivo. ¿Sí?
1: Bueno, Marina,
0: ojalá que sirva.
1: Bueno, Marina, gracias por venir.
0: No,
1: ya sabes
0: por
1: que
0: favor.
1: Me gustaría charlar de muchos temas porque hay muchas sí. cosas para hablar.
0: Ya lo vamos a hacer.
1: Ya lo vamos a hacer, ya sí, lo vamos sí. a concretar, aunque sea una vez al mes, para que estés acá presente y nos cuente también lo que pasa acá en la ciudad, en otras en zonas rurales, que por ahí no
0: Obvio.
1: Lo tocamos.
0: Nos toca, que
1: pero bueno,
0: nos toca.
1: Dale. Gracias, Marina Stoll.
0: Un gusto.
1: Mucha chico. Suerte el lunes.
0: Gracias. Un abrazo enorme a toda la gente que nos está escuchando.
1: Dale,
0: y
1: gracias.
0: Los esperamos, ¿eh?
1: Dale, dale.
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Y ahora salimos ahí, estamos ahí, bueno, ya cerrando el programa. Teníamos mucho para pasar, nos quedó también pendiente un audio y que vamos a hablar la semana que viene, el fin de semana, con respecto a la media sanción aprobada desde la Cámara del Senado Provincial Entrerriano con respecto a la reforma al proyecto de ley de la reforma previsional jubilatoria de la provincia de Entre Ríos. Para ir cerrando ya el programa, actualmente tenemos una temperatura de 21 grados, humedad 88%, vientos a 11 kilómetros por hora, con lluvias, nos anuncia acá, según el pronóstico del tiempo. Para el día de hoy se espera 13 grados, mañana domingo arrancamos con 11 grados de mínima, máxima 14 grados, totalmente parcialmente nublado. Esto fue en el día de hoy una linda charla con respecto a lo que hablábamos del suicidio, consumo de sustancias en general y lo que se viene, la capacitación de preventores comunitarios el día lunes 20 de julio, lugar a confirmar aquí en la ciudad de Nogoyá. Participá, inscribite, está muy bueno, podés aportar algo que es importante y necesita la sociedad, al menos acá en Nogoyá y lo que respecta a la provincia de Entre Ríos. Quien les habla, ya finalizando el programa, Majo, María José Sanguiné, y quien me acompaña en lo que es operación técnica, Leo Rau. Esto fue resumen semanal en FM Zurich 91.1, Ciudad de Nogoyá. Hasta el próximo sábado.